no tiene por qué apagarse el fuego, el fuego que hay en nosotros. Aleluya, no tiene por qué morir el fuego. No abracemos ninguna pasión que no sea por las almas que sufren, por los perdidos. Miremos hacia afuera. Todo está muy bueno, pero si no miramos hacia afuera, mira, si acá habría una, en este recinto, habría un gran ventanal. ¿Cuántos creen que Jesús está aquí? Muy bien. Habría un gran ventanal y estaría, y Jesús que estaría, está aquí. ¿Sabe qué estaría haciendo Jesús? Quizás mirando hacia afuera, mirando todas esas almas perdidas, esas almas que no conocen al Señor. Él estaría preocupado por esas almas que están afuera, no por nosotros que estamos adentro y los ángeles están alrededor nuestro. Él está preocupado por los perdidos, Él está preocupado por los que no le conocen, Él está preocupado por los que se pierden, Él está preocupado por los que nunca oyeron hablar de Jesús. Amén. Pregúntale a Él en la oración: Señor, ¿por qué estás preocupado? Porque hay almas que se pierden, porque hay almas que sufren, porque hay almas que esperan, porque hay almas que mueren sin haber oído hablar de mí. Late el corazón de Jesús, y cada latir de su corazón dice: almas perdidas, almas que sufren, almas que esperan. ¿Y para qué nos ha ungido Dios? ¿Para qué Dios nos ha ungido? Porque muchas veces nosotros tenemos la unción y creemos que la unción es para hablar en lenguas. Creemos que la unción es para caer tocados por el Espíritu Santo. Que la unción es para temblar, para reír, para llorar. Pero la Biblia nos dice en Hechos 10:38, ¿cómo ungió Dios con Espíritu Santo y poder? ¿Para qué? Y cómo éste anduvo haciendo bienes y sanando a todos los oprimidos por el diablo, porque Dios estaba con él. Para eso es la unción, para eso es la unción, para sanar a todos los oprimidos por el diablo, porque Dios también está con nosotros. Amén. Muy flojo el amén. Amén. No sé cuántos países de Latinoamérica hay, pero parece que Paraguay nos ganó lejos, ¿no? Bueno, eso es pasión. Paraguay para Cristo. Paraguay para Cristo, amén. Ustedes se van a ir acá con una visión de ganar los perdidos, una visión de predicar al pueblo paraguayo del amor de Jesucristo. No le hablen de otra cosa que no sea de Jesús. El único que conmueve y enternece los corazones es Jesús. Nadie más que Él puede enternecer un corazón. Cuando alguien predica, mira que predique que el ciego Bartimeo, que lo predique mil veces y lo voy a seguir predicando. Cualquiera habla del ciego Bartimeo y yo me caen las lágrimas de ver el amor de Jesús, la compasión de Jesús. Porque lo que tenía él no solo tenía la unción, sino tenía compasión. Él amaba a la gente. Él amaba a aquellos que venían a buscar la ayuda del cielo. Él tenía compasión por ellos. Mira, a veces nosotros creemos de que todo está bien y a veces no está tan bien. No está tan bien, mira. Yo ya tengo 65 años. Hace 30 me convertí. Empecé a predicar, prácticamente 30 años predicando, sin parar, porque no hay descanso, muy pocos días. Y hay momentos que el diablo me dice: Carlito, ya pará, viejo, ya pará, descansá, disfruta esto, la empresa, ya que trabajaste tanto, andá, hace cosas, ayuda a los muchachos, andate a recorrer el mundo, pero ya no, porque yo recorrí el mundo, pero no conozco ni medio. Me dicen: ah, estuviste allí en la República Checa, sí. ¿No viste tal cosa? Digo, la verdad, vi el hotel y el lugar de reuniones y nada más. Y el trayecto que ya lo tenía de memoria, que me llevaban y me traían todos los días. Eso es lo que pasa. ¿Amén? Quiere decir entonces, pero dar un fuerte aplauso al Señor Jesucristo.

¿Y sabe lo que? Así le dije espontáneamente, no hace mucho, a un amigo. Le digo, a veces hay periodistas que vienen y me dicen, dígame, ¿cuál fue el milagro más tremendo que usted vio? Ah, le digo, un milagro. Y yo hago que pienso. Digo, mire, ¿sabe cuál es el milagro más grande que yo vi? La gente llorando en el altar. Para mí ese es el milagro más maravilloso, más tremendo que puede ver un hombre que predica a Jesucristo. Ver las almas llorando en el altar. Y le dije a ese hombre, le dije, mire, el día que yo no me conmueva por un alma que llora en el altar, va a ser el día que dejo el micrófono y me voy a mi casa a hacer otra cosa porque ya no tengo más por qué seguir predicando. Pero mientras me conmueva un alma llorando en el altar, yo voy a seguir predicando. ¡Diablo, me oíste! Voy a seguir predicando en el nombre de Jesús de Nazaret. ¡Aleluya! ¡Oh, gloria a Dios! ¡Amén! ¡Amén! No importa la cantidad. No es la cantidad lo que importa, es un alma. Si valoramos un alma como mil, Dios va a valorar y nos va a ayudar a hacer la obra de Dios. Ah, no, se convirtió uno solo. ¿Qué importa? Si un alma vale más que todo el oro y que toda la plata que hay en la tierra. Quizás esa alma, esa solita alma, va a ganar millones después. ¿Amén? Cuando vino el predicador de Panamá, Manuel Ruiz, donde nos convertimos nosotros, mira, lo echaron de casi todos los lugares porque se caía la gente y lo echaban, no lo querían. Así que en muchos lugares ni pudo predicar. Y en los lugares donde él predicaba había 70, 80, 100, 200, hasta 300 personas, más de eso no había. Pero se convirtieron unos cuantos que yo conozco. Y son pastores de iglesia grande y tienen ministerio y ahí nos convertimos con mi esposa. Quizás él se fue de acá pensando fue un fracaso. No, nada, nada es fracaso para Dios, un alma. Vale más que todo el oro y la plata de la tierra. Y esa alma puede ganar millones. Así que no te desanimes. Predica, predica, predica, predica en tiempo, fuera de tiempo, a un alma, a mil, a un millón. Pero dale la gloria a Dios por todo lo que pase. ¡Aleluya! ¡Amén! He visto y he oído el dolor de mi pueblo que está en la esclavitud. En Paraguay hay miles, millones que están sufriendo, en Uruguay, en Brasil, en Argentina, en Mar del Plata, en todos los lugares de la tierra. Gran tarea nos espera, gran tarea tenemos por delante. Y estas conferencias tienen un propósito, y el propósito es que nosotros tomemos esta bandera del Evangelio para ganar los perdidos. Mirar hacia afuera, mirar hacia los que están perdidos. Está bueno estar en todo lo que usted me quiera decir en la iglesia. Pero si no hay evangelización, no hay iglesia. Alguien evangelizó para que nazca la iglesia. Ese alguien fue Jesús. Después esos 12 apóstoles siguieron evangelizando y fue creciendo la multitud. Y uno y al otro y al otro y al otro. Si no hay evangelismo, no hay predicación, nadie sale a predicar, ¿cómo van a existir las iglesias? ¿Me entiende? Quiere decir que la iglesia se nutre cuando la gente de la iglesia predica y trae a la gente. Pero alguien tiene que salir a predicar. Por eso que es importante es que nosotros podamos usar lo que Dios nos ha dado y por sobre todas las cosas, la compasión. Mira, la unción, como dije, tiene un propósito. El propósito de la unción es predicar el evangelio, sanar los enfermos, liberar los cautivos y que los que se convierten sean llenos del Espíritu Santo. Eso es lo importante. No importa que hablen en lengua, no, yo le hago levantar las manos y digo, vamos a orar para que usted sea lleno del Espíritu Santo. No importa lo que pase, digo, y Señor, llénalo de tu Espíritu Santo, llénalo de tu poder. Y cuando Dios viene sobre una vida, todo cambia, todo se hace diferente. Y después, lógicamente, a alguno le va a pasar lo que me pasaba a mí. Nadie ya me pedía que ore por la comida, porque dice, me quedaba 5 o 10 minutos hablando en lengua. Y si me pide ahora, capaz que hago lo mismo. ¿Por qué? Porque bueno, yo dije, a mí el fuego no se me va a apagar. El diablo no me va a apagar el fuego. ¿Amén? Nacemos en el primer amor y nos vamos a morir llenos del Espíritu Santo y del poder de Dios. ¿Amén? ¿Amén? ¿Cuántos creen esto? A ver. Practíquelo. ¿Y sabe cómo podemos practicarlo? Viendo la necesidad de la gente que no conoce a Jesús y teniendo compasión. Yo te podía hablar de Jesús. Fíjate lo que hacía Jesús. Él caminaba con la gente. Caminaba y estaba con la gente. Eso es lo que nosotros tenemos que hacer. Yo te voy a contar una historia.
Y creo que gran parte de lo que yo hice después tiene que ver con eso. Dios siempre me ha enseñado a través de las pruebas y a través de las luchas. Muchas veces me ha reprendido y fuerte. Me acuerdo que un día vino un hombre conocido a predicar y predicó y se fue. Subió al automóvil y se fue. Y yo vi cómo la gente corría detrás del automóvil del ungido para tocar los vidrios o la chapa donde iba el ungido. Y yo miraba eso, yo era recién convertido, no entendía mucho. Pero pensé para mí, digo, ¿por qué? Si él no se queda a orar por la gente, que por lo menos deje a los pastores y les transmita esa unción, pues yo creí, de primer día creí en eso. Y que los pastores oren. La gente desesperada para tocar, corría, se ponía adelante para tocar el auto del ungido. Y cuando Dios me habló del ministerio, lo primero que me dijo, vos abriste la boca, ahora vas a tener que hacerte cargo de lo que hablaste. Vas a tener que hacer lo que dijiste que otros no hacían. Y te vas a tener que quedar a orar por la gente. Y digo, Señor, yo lo hago. Y lo hice, y lo hago. Me quedo hasta el último a orar por todas las personas que quieren quedarse. Yo tengo que quedarme con la gente porque Jesús me lo enseñó. Está aquí en la Biblia. En la Biblia. Cuando él llegaba a una ciudad llamada Naín, ¿qué pasó? Venía una multitud detrás de él y otra multitud lo estaba esperando en la ciudad de Naín. Los discípulos salieron, maestro, la ciudad está convulsionada, saca a los enfermos con los lechos a las calles, te están esperando, maestro. Y detrás de él venía, ¿qué? Otra multitud. Y había ahí de todo, venía el ciego Bartimeo, el leproso, todo lo que las mujeres que fueron liberadas, todos venían detrás de Jesús. Y venía otra gente que se iba sumando. Quiere decir que una multitud que llegaba y una multitud que estaba esperando. ¿Y qué fue lo que ocurrió? Jesús estaba entrando en la ciudad y de pronto se detuvo. ¿Por qué se detuvo Jesús? Porque vio una mujer llorando. Una mujer llorando. ¿Quieres saber algo? Cuando yo leí este pasaje y entendí, me abrió los ojos. Porque yo lo aprendí. Porque quizás vi muchas mujeres llorando. Había una multitud. Quizás era más importante ir a la multitud que ver a una mujer llorando. Y seguí de largo. Cuando Dios me mostró en este pasaje, Él tenía mucho más. Multitudes muy grandes, pero se detuvo porque vio a una mujer llorando. ¿Y qué dice la Biblia? Y tuvo compasión de ella. ¿Cuántas veces pasamos al lado de una mujer, de un niño llorando, y no nos detenemos? Y él tenía motivos para no detenerse. Miles venían detrás, miles lo estaban esperando, pero él se detuvo para decir: mujer, no llores, mujer, no llores. La gente hoy está llorando. Está esperando que alguien pueda decir, no llores. Una mujer que había perdido todo lo que tenía. Era viuda, perdió a su esposo. Ahora su ilusión y su esperanza habían muerto. Había quedado sola. ¿Cuánta gente sola? Pensando quizás en suicidarse. ¿Sabe la cantidad de gente que está pensando en suicidarse? Yo cuando leo en algún periódico, Carmen de Patagones, Vietma, la cantidad de suicidios, lo primero que hice, vamos a esa ciudad. San Pedro, otra ciudad donde los jóvenes, cantidad de suicidios, vamos a esa ciudad. No importa el tamaño, pero necesitan a Jesús. Para mí es una señal. Cuando en Las Heras, provincia de Santa Cruz, había esa gran revolución con los petroleros y tiroteos y muertos, hace como 3 o 4 años. Y un escándalo en todos los diarios que habían tiroteado la comisaría, habían matado a un policía, un escándalo. Y estaba leyendo la noticia y Dios me dijo, tienes que ir a esa ciudad. Hablamos con los pastores y ahí fuimos. Una revolución. De tal manera que hoy yo estoy recibiendo invitaciones de los intendentes de todas las ciudades vecinas
que estuvieron y vieron lo que pasó en esa ciudad después, cuando fuimos nosotros con la cruzada. ¿Por qué? Porque Dios tiene la respuesta. Allí donde hay dolor, donde hay necesidad, donde hay violencia, Jesucristo tiene la respuesta. Y somos nosotros los que tenemos que representar a Jesús en ese lugar para decirle: Jesucristo es la respuesta para toda la necesidad del hombre y la mujer en esta ciudad. Fuerte el aplauso al Señor Jesús. ¡Aleluya! De todas las ciudades los están invitando. Pico Truncado, Caleta, Olivia, los intendentes que estuvieron presentes cuando fuimos nosotros. Hay dolor. No son las ciudades grandes solamente, las pequeñas también. Dejémonos dirigir por Dios para hacer la tarea, la obra que Dios quiere que hagamos. ¿Dónde vamos a ir? ¿A un casamiento a hablar de Jesús? Es difícil, ¿no? Yo lo intenté un par de veces donde había fiesta, me terminaron diciendo de todo. Dije: no, nunca más abro mi boca en un cumpleaños, en un casamiento, porque me van a matar a palo. Voy al lugar donde necesitan, donde están esperando, donde la palabra de Jesús va a ser bien recibida. Mujer, no llores. Podemos detenernos cuando vemos a alguien llorar. No podemos seguir de largo. Yo a partir de ese día aprendí muchas cosas. Muchas cosas. Cuando el ciego Bartimeo gritaba, y gritaba, y gritaba, y gritaba: Hijo de David, ten misericordia de mí. Jesús salía y una multitud salía con él. Pero él escuchó y se detuvo. Ahí había un hombre. Un hombre que no tenía esperanza en su vida, era ciego. Querría casarse, tener familia, tener hijos. ¿Y cómo iba a ser? Era ciego. Si él era ciego, no podía trabajar, no podía tener hijos, no podía casarse. Pero de pronto, él oyó hablar de Jesús y comenzó a reclamarle la bendición. Jesús se detuvo en el camino, mandó llamar a Bartimeo, le devolvió la vista. Y dice la Biblia que luego Bartimeo seguía a Jesús en el camino. Le devolvió la esperanza. Pero sabes, cuando uno está en una cruzada, en un lugar donde hay mucha gente, siempre va a haber gente que lo va a llamar: Carlos. Yo estoy cansado a veces y voy a seguir de largo. Algo me dice: no, no seguí. Pero recuerdo lo que Jesús hizo. ¿O acaso Jesús no salió cansado de la ciudad de Jericó, luego de haberle ministrado a miles y miles y miles? Sí, pero él se detuvo. Y esa enseñanza hace que cuando alguien me dice, me llama de atrás y yo lo escucho, no importa lo cansado que esté, no te pares, no te pares, porque quieren que salga de la gente, no te pares. Y ahí me paro. Y los que están a mi alrededor, o los del ministerio que se quieren ir a comer o a dormir. Pero hay que hacer no más ni menos de lo que Jesús hizo. Si Él lo hizo, ¿por qué no nosotros? ¿Por qué nosotros nos vamos a esconder? ¿Por qué nosotros nos vamos a oír? Mira, a veces en alguna campaña hay mucha gente. Y a veces se hace difícil la historia, ¿no? Porque no alcanzan los colaboradores. ¿Y sabes lo que pasa? Uno me tira del saco. Otro me toca, me mete el dedo en la espalda, pero esos golpecitos, vieja, que tiene el dedo grueso, ¡toma, toma, toma! Me hace. Yo siento que me otro me hace así en el hombro. Quiere decir que a veces cuatro o cinco a la vez. Un día me pasó que uno me tocaba, el otro me hablaba, el otro me hablaba acá, el otro me hablaba acá. Pero una mujer hizo algo más práctico, me agarró la mano. Y cuando iba grandota, me agarró la mano y me dije, mi mano iba para allá, y había unos chiquitos que estaban ahí, el otro chiquito, ay, me iba a romper el brazo. Decía. Es la necesidad. Jesús estaba con la gente. Jesús no le decía: Dios le bendiga, y salía corriendo. No, de ninguna manera. Él tenía la unción y la pasión, pero también tenía la compasión, sin la cual no vamos a ser nunca felices. Nunca vamos a estar plenamente felices porque nos falta algo. Hacer todo lo que esté en nuestro alcance. Cuando ya no podemos hacer más, no lo podemos. Cuando la multitud lo seguía a Jesús, que él iba
caminando y una multitud lo rodeaba. Y una mujer que había padecido de flujo de sangre quería llegar a Jesús, pero una multitud lo rodeaba. Yo te pregunto, 20.000, 30.000 rodeando a una persona que no tenía guardaespaldas, no estaba el FBI, no había nada ahí. Ni los doce apóstoles, que cuando mejor lo sacaban del problema, cuando más rápido lo sacaban del problema era mejor. Estaban por ahí distraídos y al maestro lo apretaban todos los que estaban arriba de él. Imagínate, una mujer quería tocarlo, imposible. Antes de llegar le habrán pegado tantas patadas a esa mujer, tantos codazos y tantos empujones, y se habrá caído tantas veces al suelo. Pero ella puso en su corazón: si tocare sus vestidos, seré sana de mi azote. Y en la Biblia dice que esta mujer llegó detrás de Jesús, entre la multitud. Cómo llegó no sé, pero llegó. Pero yo pienso que llegó arrastrándose, porque dice: y tocó el borde de sus vestidos. Claro, Jesús se dio vuelta y no vio a nadie. ¿Quién ha tocado mis vestidos? ¿Y qué le dijeron los discípulos? Maestro, la multitud te aprieta y tú preguntas: ¿quién te ha tocado? La multitud lo rodeaba y lo apretaba. ¿Por qué? Porque tenían necesidad. Porque tenían necesidad. Quiere decir que Jesús no se escapaba, no se escondía. Estaba allí. ¿Y nosotros por qué tenemos que ser diferentes? ¿Por qué? Si Él nos enseñó el camino. Pablo decía: sed imitadores de mí como yo soy de Cristo. Yo digo, yo quiero imitar a Cristo, no a Pablo. A Cristo. Porque Él es la imagen. Él es el que nos enseñó el camino. Y si nosotros hacemos lo que Él hizo con la fuerza que tenemos, no importa si somos muy inteligentes o menos inteligentes, más sabios o menos sabios. Lo importante es hacer lo que Jesús hacía. Y Dios va a hacer con nosotros también lo que Él hacía con la gente. ¡Aleluya! Y el poder de Dios se va a manifestar grandemente en nuestras vidas. ¡Aleluya! ¡Amén! Para mí es un compromiso estar acá arriba. Un compromiso. Es el compromiso de poder acercar a Jesús lo más cerca tuyo, para que Él pueda decirte: yo necesito que te dejes usar. Yo quiero usarte. Yo quiero usarte. Aquí no hay super predicadores. No existe, eso no sirve para nada. Las estrellas, ¿pero qué es eso de estrellas? ¿Sabes cuándo brillan las estrellas? ¿Lo sabes? ¿Cuándo brillan las estrellas? De noche, si ahora no está nublado, salimos afuera y vemos las estrellas. ¿Por qué brillan las estrellas? ¿Saben por qué brillan las estrellas? Porque no está el sol. Cuando está el sol, no brilla ninguna estrella. Solo brilla Jesucristo. Él es el sol que ilumina nuestras vidas. Él es la luz. ¡Aleluya! ¡Amén! La unción está contigo. Jesús está contigo. Tú tienes lo que la gente necesita. ¿Qué estás esperando? Te pregunto. Mira, yo estuve hace 3 años o 4, ahí donde están todos los casinos de Estados Unidos, Las Vegas. Bueno, y una campaña en una iglesia americana grande, linda. Y resulta que había un hindú que no veía ni medio. Tenía anteojos porque los tenía, pero no veía nada. Así de grueso eran los vidrios. Bueno, yo le dije: o sea, que se los anteojos a Moragoré, y Dios lo sanó. Oh, estaba el hindú, andaba como loco por ahí. Y recuerdo que le dijimos que, bueno, que ore por la gente, que lo que Dios le dio lo use para, porque él dice: ¿qué hago ahora? Decía: bueno, orá por la gente, lo que Dios te dio, dáselo a otros. Y este tipo la tomó tan en serio, no me entendió bien, porque casi me oraba a mí. Yo estaba orando y se puso a orar por toda la gente. Me recuerdo que y uno me dije: ¿Qué hago? ¿Lo saco? No, déjalo. Si tiene fe, déjalo. Le perdí la pista. Hasta hace unos
un tiempito que fue mi hijo a Finlandia y vino un misionero finlandés y me trajo fotos y un DVD y el día que él se convirtió también tenía fotos. Y resulta que este personaje fue a la iglesia ahí, fue a la India y le dijo al pastor que traiga a los ciegos, los que tienen problemas, que él iba a orar y que Dios los iba a sanar. Se volvió loco. El pastor le dijo, dice que le dijo, mirá, estás loco, no te voy a dejar hacer eso. Pastor, si no ocurre lo que yo le digo, usted me echa de la iglesia públicamente a la calle. Y no sé qué pasó, que parece que lo convenció al pastor. Y empezó a orar por la gente y la gente se empezó a sanar. Y ahora está evangelizando la India, haciendo milagros, prodigios y maravillas en el nombre de nuestro Señor Jesucristo. Lo que Él tiene, lo tienes tú. Úsalo, usa lo que Dios te dio y dale la gloria siempre a Él, porque toda la gloria, toda la honra, toda la alabanza es para Jesús el Salvador. Parte el aplauso a Jesús. ¡Aleluya! ¡Aleluya! Te lo dice alguien que aprendió con lágrimas. Muchas veces Dios me reprendió duro, pero aprendí la lección. Por eso lo comparto. Yo nunca hablaría una sola palabra de lo que no he vivido. Y no tengas miedo, no importa dónde vayas. No importa lo difícil que sea el lugar. Yo le digo, pastores, únanse. Júntense. No importa las denominaciones. Si uno habla en lengua, el otro no habla en lengua. Si uno salta y otro no salta. Si uno canta himnos y el otro canta música colombiana o cubana, ¿qué importa? Eso no es lo que nos tiene que preocupar. Tenemos que estar unidos por las almas perdidas. Unirnos por las almas que están perdidas. El mensaje es el mismo, las costumbres, las formas no pueden separarnos más ya. No le demos más lugar al diablo. Vamos a hacer lo que Dios manda, ir por todo el mundo y predicar el evangelio a toda criatura. Padre, que sean uno para que el mundo crea. Fuerte, fuerte, fuerte ese aplauso a Jesús. Aleluya. Que hoy comience algo diferente. Anímate. Dios está buscando muchas personas que apenas conocen a Jesús. Yo ya conozco varios que me han venido a ver. Y Dios los ha llenado del Espíritu Santo. Y tienden bien poco, me vienen a preguntar qué hace. Y se me sale fuego de las manos, oro por la gente y se sana. Dios está buscando. Dios está buscando hombres y mujeres dispuestos. Y nosotros que sabemos y conocemos, no podemos dejar de hacer lo que Dios nos mandó a hacer. Este hindú creyó y lo hizo. ¿Y por qué no tú? ¿Por qué tenemos que invitar a Anacondia para hacer una campaña para que la gente se sane si la puedes hacer tú? ¿Para qué vamos a invitar a Benihín si lo puedes hacer tú? ¿Qué es el problema? Está bien, nosotros vamos. ¿Para qué? Para inspirarlos. ¿Es posible? Es posible. Pongámonos en las manos de Dios y hagamos lo que Dios nos mandó a hacer: ir por todo el mundo y predicar el evangelio a toda criatura. Y estas señales seguirán a los que creen. Estas señales seguirán a mi iglesia. En mi nombre echarán fuera demonios, hablarán nuevas lenguas, sobre los enfermos pondrán las manos y estos sanarán, para la gloria de Dios. Amén, amén, amén. ¡Aleluya! ¿Sabe lo que me vinieron a decir? Mirá, che, dice, vos siempre haces lo mismo, ¿sí? Siempre hago lo mismo. No, no, mirá, es bueno renovarse. Yo hago lo que hacía Jesús. Jesús se renovó. O yo leo en la Biblia que Él hacía esto. Yo oro por los enfermos, echo demonios, oro por sanidad, oro por el Espíritu Santo, salgo a la calle a predicar. Él lo hacía, yo lo voy a seguir haciendo igual. Por más que se modernice lo que se modernice, cielo y tierra pasarán, mas mi palabra no pasará. Amén. Ahora tenemos una bendición.
Los que tienen programas de radio y de televisión, gloria a Dios. Usted tiene más gente que la que algún día pude haber tenido yo, que no los ve. Quizá el presidente de una nación los está escuchando. ¿Y cómo va a estar diciendo la hermanita Juanita me dijo esta cosa y yo le digo a Juanita que se calle la voz? ¿Lo está escuchando el presidente de la nación? ¿Lo está escuchando gente que estaba entusiasmado con lo que estábamos hablando y de pronto salimos con un chisme? No es para eso, es para hablar de Jesús. No escondamos a Jesús, por favor. No lo escondamos. Muchas veces nosotros tomamos la radio para hablar de las buenas costumbres y no queremos nombrar a Jesús para que la gente no se desenganche. Que se desenganche si se quiere desenganchar. Pero hay gente que tiene que oír lo que tiene que oír. Jesucristo es la respuesta, no otra cosa. No las buenas costumbres, no un sistema humano. Jesucristo es la respuesta para toda la necesidad del hombre y la mujer en la tierra. Desde el presidente de una nación hasta el hombre más insignificante del país. Cuando yo empecé mis campañas, ¿saben cuál era el consejo? Yo decía, campaña evangélica. Jesús te ama, salva. Yo ponía sana, al revés, hacía sana, salva y libera. Me dice, no, Carlito, tenés que poner salva adelante porque es lo principal. Ah, bueno. Entonces tuve que cambiar, pues yo decía, Jesucristo, sana. Bueno, te la tenía acá, digo, sana, salva y libera. O por ahí, sana, salva lo ponía lo último. Pero no pongas Jesús, poné, no sé, cualquier otra historia. ¿Por qué? Porque la gente por ahí no va a venir si vos pones campaña evangélica. ¿Qué soy yo? ¿Qué sos vos? Evangélico. Y si yo lo niego al Señor, Dios me va a negar a mí. ¿Por qué lo voy a esconder? No, si yo escondo a Jesús, ¿quién lo va a mostrar? Yo creo en Jesús, lo pongo a Jesús. Campaña evangélica. Jesucristo salva, sana y libera. Me decían, no pagas eso, no me importa, yo lo voy a hacer. Y funcionó y va a funcionar siempre si nosotros ponemos a Jesús delante nuestro. Funciona. No escondamos a Jesús. Aleluya. Nadie se salva por las buenas costumbres. Nadie se salva por las buenas costumbres. Nadie se salva porque yo soy bueno y mi vecino se va a salvar porque me ve a mí que soy bueno. Yo le tengo que decir que es un pecador y que se arrepiente, que Jesús lo está esperando para salvarlo, sanarlo y liberarlo. Para salvar. Todo le decía yo. Jesús salva, sana y libera. Es lo que Él hace. Seamos valientes. El reino de los cielos se hace fuerte y solamente los valientes lo arrebatan. Y te cuento la última y termino. Un día me llama un pastor que tenía una iglesia muy grande. Habíamos hecho una campaña y él siguió de campaña. La iglesia creció, la tenía al aire libre porque no tenía templo. Hizo el templo mientras seguía la campaña. Pues empezó en el templo, bueno, y cambió muchas cosas. Me llamó como a los 2 años, al año y medio. Me dice, Carlos, digo, ¿qué pasa? ¿Qué? Mira, escúchame, te tengo que contar algo. Bueno, ¿cuándo te veo? Mira, yo viajo. Bueno, escúchame, me pasa esto. Dice, cuando terminó la campaña, durante 2 años seguimos de campaña, dice, la gente se salvaba, se sanaba, se liberaba, se convertía. Ah, dice, bueno, ahora tenemos el templo, toda la historia. Pero ya, ahora, ¿sabes? No se salva a nadie, no se sana a nadie, ni se manifiesta a nadie. ¿Qué pasó? Y yo le digo, bueno, mira, no sé qué decirte, vamos a orar. Yo voy a orar, a ver. Pasaron como 6 meses. Y un día leyendo El aceite de la viuda, ahí Dios me reveló. ¿Qué le dijo el varón de Dios? Buscas vasijas prestadas, no pocas, vacías. Porque ella tenía solo una vasija de aceite llena, solo una, no había más. Entonces, trajeron todas las vasijas y empezó a llenar las vasijas y las llenaba y el aceite estaba ahí y llenaba y tenía más. Y no se terminaba el aceite. El aceite estaba ahí. Pero cuando llegó a la última vasija, que llenó la última, no hay más vasija, no hay más vasija. Y la vasija estaba vacía. No había más vasijas, se terminó el aceite. Nosotros somos, Dios me dice, esas vasijas llenas de aceite. ¿Para qué es? Para llenar vasijas vacías, no pocas. Hay miles de millones de vasijas para llenar. En el aceite que está en vos. Al que más bienaventurado que dice es dar vasijas.
que recibir. Si yo doy, recibo. Entonces, ¿qué quiere Dios? Dios quiere que prediquemos. Dios quiere que busquemos a Dios. Dios quiere que echemos demonios, sanemos enfermos, que proclamemos las verdades de Dios, que busquemos a Dios, que oremos, que estemos consagrados a Dios. Damos aceite, más damos, damos y damos y damos y damos, y hay más aceite, la vasija llena. Sigo orando, sigo clamando, sigo intercediendo, sigo orando por los enfermos, sigo echando demonios, y el aceite siempre está ahí. Ahí la vasija está llena, y sigo dando, y sigo dando, y sigo dando. Un día, ay, me cansé, voy a descansar. Se termina el aceite. ¿Y lo que le pasó? Se terminó el aceite. Entonces lo agarro el teléfono, lo llamo y le digo, hermanito, ¿sabes por qué se terminó el aceite? Porque dejaste de dar. Ah, me dice. ¿Y qué hago? Dice, pone un cartel en todo el frente de tu iglesia, que es bien grande. Pone campaña de salvación, campaña de liberación, campaña de milagro. Jesucristo salva, sana y libera. Y manda a todos tus diáconos, que tenía como 80, 90 diáconos, a que recorran y repartan panfletos en todos los alrededores. Traigan los oprimidos, traigan los necesitados, los matrimonios con problemas, vengan a la iglesia. Me llamó a los dos meses y me dice, Carlos, funciona. Se sanan los enfermos, se liberan los cautivos, se reconcilian los matrimonios. Funciona, claro que funciona. Claro que funciona. Aleluya. ¡Amén! Hasta aquí nomás, antes que me echen. Y cuando tengas una multitud que signifiquen para ti lo mismo que para Jesús. Dios, ¿cómo hago? ¿Cómo hago con todos ellos? Ayúdame, Señor. Ayúdame, la mies es mucha, pocos son los obreros. Es una gran responsabilidad. Asumámosla. Que Dios nos considera que podemos hacerlo, porque para eso nos las da. Una gran responsabilidad. Seamos fieles y sinceros. Si hay algo que debemos ser sobre todas las cosas, es ser sinceros. La sinceridad es lo que hace la diferencia. Si hay que decir algo, dígalo. Como le digo a los pastores, pastores, si usted no quiere apoyar la campaña, dígalo. Sea sincero. Nadie se va a enojar. No diga, voy a orar. No ores por lo que ya Dios nos mandó a hacer. ¿Cómo vamos a orar por lo que ya Dios nos dijo que hagamos? ¿Qué le está diciendo a Dios? Que Dios no es suficiente lo que Él dijo, y por todo el mundo, y Él nos mandó a predicar. Ahora, si yo no puedo apoyar, no puedo estar, no, ¿qué problema hay? No estoy. Y se terminó, sinceridad. Eso es lo que necesitamos. Ser sinceros con Dios. Y Dios no nos va, se va a enojar con nosotros. Si a mí no me gusta la cara del que viene a predicar, o me gusta quién es, no estoy, pero digo, mira, yo no voy a estar. Se acabó. Ah, no, voy a orar. A veces nosotros usamos eso. Sí, hermano, voy a orar para sacarnos al hermano de encima, y después no oramos ni medio. Por favor. Yo lo hago a veces. Y después me arrepiento. Sí, sí, voy a orar, y después me olvido. Como que Dios me dice que te están esperando que la oración tuya. Digo, sí, Señor, tengo que orar. Pero yo no lo hice diciendo que iba a orar. A veces nos pasa. Seamos sinceros, ¿eh? Que Dios ama la sinceridad. ¿Cuántos quieren que Dios los use? Bueno, haz como el hindú. Andá y decirle a tu pastor, pastor, traiga a los enfermos, que yo quiero orar por ellos, se van a sanar. Y te va a decir si te volviste loco. Bueno, entonces hará, anda al hospital y orá por los enfermos en el hospital, como hice yo. ¿Sabes lo que me dijo el Espíritu Santo? En el hospital tenés un púlpito, ese púlpito no es tuyo. Ah, bueno, Señor, entonces me voy al hospital, ahí tengo el púlpito. La casa del vecino, la esquina, el otro, el que sufre, el que tiene un dolor, trabaja en una oficina, te viene, ay, no me puedo enderezar. Bueno, vení para acá, vamos a un rincón. ¿Vos crees que te ore? ¿Vos crees que Jesús te sana? Y no sé, orá, pa, ora y se sane. Va, me sano, y todos están viendo lo que pasó. Y nosotros tenemos miedo. ¿Miedo de qué? Si Dios nos va a nosotros a engañar, Dios nos va a defraudar, nos va a dejar avergonzados. Dice, en nada seréis vosotros avergonzados. Animemos, no, y hagamos lo que Dios nos mandó. Dice, mire, yo no sé cuántos hay acá, pero si todos salimos a hacer lo que Dios nos mandó, en 4 años América Latina está evangelizada. En 4 años América Latina está evangelizada.
Hagamos lo que Dios nos mandó a hacer y creamos que tenemos la unción. Estas señales seguirán. ¿A quiénes? ¿A quiénes? ¿Tú crees? A ti te seguirán las señales. Fuerte, fuerte, fuerte, fuerte, fuerte. ¡Animate, abuela! ¡Animate, joven! Me dijeron que no haga llamado porque acá no se puede. Sí, la verdad que no se puede, pero bueno. Pero voy a hacer algo. Yo quiero pedirle a Dios que deposite sobre tu vida 10 veces más. ¿Eh? Sí. 10 veces más de lo que tiene Benijín, Motesi, el alemán, el Reinhard Bunke. 10 veces más, porque el Dios que está con nosotros ama tanto a la gente que está perdida, que Él está dispuesto a hacerlo si tú se lo pides. Que la unción se deposite sobre tu vida. Pero ¿sabes cómo vas a probar la unción? Usándola. Si no la usas, se seca. Reciben el Espíritu Santo, son los más espirituales de la iglesia, hasta profetizan. Y llega un momento que ya ni ganas de orar tienen. ¿Qué pasó? Que no usaron lo que Dios le dio para el propósito por el cual Dios se los dio. ¿Cómo ungió Dios con Espíritu Santo y poder a Jesús de Nazaret? ¿Y qué dice la Biblia? ¿Para qué lo ungió? Y cómo este anduvo haciendo bienes y sanando a todos los oprimidos por el diablo, porque Dios estaba con él. Lo que tenemos, vamos a darlo. Predica, testifica, ora. Ora por los enfermos y los necesitados, si Dios así lo demanda. Y tú vas a ver cómo la unción nunca, nunca se va a ir. Y la vasija estará siempre llena, nunca estará vacía. ¿Amén? Pero vamos a ponernos de pie. Y ya concluimos aquí para que no me bajen de la plataforma. Levanten sus dos manos al cielo.

Levanta tus manos. Todo lo que necesitas es que la hora descienda. Si tú lo pediste, que Él descienda sobre ti. Levanta tus manos y adóralo. Él viene cuando le adoras.

Porque ¿sabes qué? No fuiste tú ni tu madre que decidieron que estuvieras aquí. Él te llamó, te seleccionó, te miró, te dio por profeta a las naciones.

levante la mano. Todo aquel que hoy quiera reconciliarse con Dios.

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0: Muchas gracias.
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Tengan todos ustedes muy buenos días, bienvenidos a la mañana de la radio. Estamos aquí en la 95.7 Radio Galina, en este viernes, viernes 5 es hoy. Bueno, llegó el viernes, último día de la semana para algunos, otros siguen trabajando, por lo menos para vos que sos empleado público. Llega el fin de semana, claro. Buenos días San Benito, buenos días Colonia, buenos días Paraná, Sauce Montrol y alrededores. Estamos aquí en la 95.7 Radio Galina. Vamos a compartir esta mañana juntos a través de la radio. Para comunicarte, 407-6261, nuestro teléfono fijo. El móvil 155-056-240. Estamos en esta jornada de viernes. Cielo con alguna nubosidad, 13 grados una décima la temperatura, humedad de 95%, había algunas neblinas más temprano, presión atmosférica 1012.8 hectopascales, vientos calmos, visibilidad de 10 kilómetros, para hoy viernes mínima de 14, máxima de 23, por la tarde probabilidad de algunos chaparrones aislados, por la noche mayormente nublado, dice el servicio meteorológico. Mañana, el sábado mínima de 16, máxima de 20, neblinas por la mañana, o sea la

madrugada, chaparrones aislados por la mañana, probabilidad de tormentas aisladas para la tarde-noche. Esto es lo que dice el servicio meteorológico. La máxima 20 grados para mañana. El día domingo, mínima de 15. Tormentas por la madrugada y mañana. Tarde-noche con lluvias aisladas. Máxima de 20 también para el domingo. El lunes, mayormente nublado. Mínima de 15, máxima de 19 grados. 13 de mínima para el martes, máxima de 19, parcialmente nublado. Miércoles con una mínima de 9, máxima de 18, parcialmente nublado. Jueves, mínima de 9, máxima de 18, parcialmente nublado. Esto es lo que dice el Servicio Meteorológico Nacional para estos próximos días. Fin de semana con lluvias que aparentemente muy despacito comenzarían en esta jornada por la tarde-noche.

Muy bien, hoy es el Día Mundial de del Medio Ambiente, Día Internacional de la Lucha contra la Pesca Ilegal, no declarada y no reglamentada. En el año 1898 nacía Federico García Lorca, poeta y dramaturgo español. En el año 1900 nace Denis Gabor, inventor de la holografía, la fotografía 3D láser. En el año 1918 muere Eduardo Sivori, pintor argentino. 1941 nacía Marta Argerich, pianista argentina. 1960 se inaugura el estadio del Club Argentino Atlanta de Buenos Aires. En el año 1964 el Papa Pablo IV exonera del castigo eclesiástico a los cristianos a favor de la cremación. En el año 1972 se realiza en Estocolmo la Conferencia de Naciones Unidas sobre el Medio Ambiente Humano. En el año 1979 nacía Sebastián Saja, futbolista argentino. 1979 también nacía David Bisbal, cantante español. En el año 2004 muere el expresidente de Estados Unidos, Ronald Reagan.

Muy bien, así comenzando esta jornada de viernes a través de la radio. Si quieres comunicarte con la radio, 155-056-240 para WhatsApp, llamadas o solamente llamadas al 407-6261, nuestro teléfono fijo.

Seguimos en la mañana de la radio, seguimos en la 95.7. Cambian las reglas para retirar medicamentos en farmacias. El Ministerio de Salud de Nación estableció nuevas exigencias para las farmacias de todo el país con el objetivo de profundizar la digitalización del sistema sanitario, mejorar la trazabilidad de los medicamentos, fortalecer los mecanismos de control sobre la dispensa de tratamientos ambulatorios. La normativa dispuso que las farmacias deberán utilizar sistemas de gestión digital para validar y registrar cada acto de dispensa de medicamentos, promoviendo la eliminación progresiva de soportes físicos y la incorporación de herramientas tecnológicas para identificar a los pacientes. Uno de los principales cambios es el reconocimiento del token digital o mecanismos equivalentes como método válido para acreditar la identidad del paciente al momento de retirar medicamentos ambulatorios. Para ello, las plataformas deberán contar con sistemas seguros de autenticación y registro. Asimismo, cuando una persona autorizada retire medicamentos en nombre del paciente, podrá hacerlo mediante una credencial o autorización digital emitida a través de esos mismos mecanismos. Las plataformas sanitarias deberán garantizar procedimientos seguros para validar esas autorizaciones. No obstante, la resolución estableció que las farmacias deberán registrar obligatoriamente el documento de identidad de quien retire físicamente el medicamento, ya sea el propio paciente o un tercero autorizado. Ese dato quedará asociado a cada transacción como respaldo adicional. Las farmacias tienen un periodo de 180 días para incorporar el nuevo sistema. Aquellas que aún no tengan sistema de digitalización para la dispensa de los medicamentos tendrán que hacerlo a la brevedad posible, por supuesto. Esto ya es una normativa y ya comienza a regir. Y con un alcance de 180 días ya tienen que estar todas las farmacias del país adheridas al nuevo sistema. Dos motociclistas resultaron heridos tras colisionar con una Traffic conducida por un paranaense este jueves. El siniestro vial en Ruta 12, acceso a Bedbeder, y dejó como saldo dos motociclistas heridos. El hecho se registró alrededor de las 17:50. Fue protagonizado por un motociclista, una motocicleta Motomel 150 y una Renault Master. En el rodado de menor porte se trasladaban dos hombres de 22 y 37, mientras que la Traffic era conducida por un hombre oriundo de Paraná. Las causas son materia de investigación. Ambos vehículos colisionaron y los ocupantes de la motocicleta resultaron lesionados. Tras el impacto fueron asistidos en el lugar y posteriormente trasladados en ambulancia de emergencias médicas al Hospital San Blas, donde recibieron atención médica.

Muy bien, Capital Humano abre la inscripción para Juventud en Comunidad. Programa que va a financiar proyectos con hasta 2 millones y medio de pesos. El Ministerio de Desarrollo Humano de Entre Ríos lanzó una nueva edición de Juventud en Comunidad, propuesta destinada a acompañar y financiar proyectos orientados a la juventud de la provincia. La convocatoria permanece abierta hasta el próximo 14 de junio y está dirigida a municipios, comunas, organizaciones sociales y grupos comunitarios. A través de la Dirección de Juventudes, el gobierno provincial busca fortalecer iniciativas que promuevan la inclusión, la participación y la autonomía de los jóvenes entrerrianos. El objetivo es respaldar las acciones que surjan desde el territorio y que generen un impacto positivo en sus comunidades. Explicaron que la edición 2026 contempla distintos esquemas de financiamiento de acuerdo con las características de cada entidad participante y alcanza hasta un monto de 2 millones y medio. Según se informó, los municipios, las organizaciones sociales formalmente constituidas como clubes, cooperativas, asociaciones civiles o fundaciones podrán solicitar aportes de hasta 2 millones y medio de pesos. Por su parte, las comunas tendrán la posibilidad de acceder a financiamientos de hasta 2 millones de pesos, en tanto los grupos asociativos o comunitarios que no cuenten con personería jurídica podrán presentar proyectos por un monto máximo de 1,5 millones. Desde el Ministerio señalaron que Juventud en Comunidad busca fortalecer espacios de trabajo de manera cotidiana con las problemáticas, intereses y necesidades de los jóvenes, transformando ideas en acciones. Los interesados deberán completar una preinscripción mediante el formulario disponible en el portal web del Ministerio de Desarrollo Humano de la provincia. Una vez finalizado el periodo de recepción de las propuestas, el equipo técnico evaluará cada proyecto teniendo en cuenta su relevancia, la documentación presentada y el cumplimiento de los requisitos establecidos. Las iniciativas serán notificadas por correo electrónico para avanzar con la prestación digital de la presentación digital de la documentación que requieren. Posteriormente deberán completar el trámite con la entrega de documentación original, firmas correspondientes en la sede de Dirección Juventud, ubicada en la ciudad de Paraná. Muy bien, cualquier consulta se puede hacer también a través del correo electrónico, la oficial del programa, acercarse a las oficinas de Dirección de Juventud o enviadas a través del WhatsApp, pero no dan el número de WhatsApp. Habrá que entrar a la página de como le dijimos, Desarrollo Humano de la provincia. Muy bien,

Muy bien, volver al trabajo se sigue pagando este mes. El gobierno sigue acatando la medida cautelar que presentada por las organizaciones sociales a través de la justicia. Por este motivo, este mes se va a estar abonando los 78.000 pesos correspondientes a volver al trabajo. Todavía esto sigue en curso en la justicia, que dictaminó esta medida cautelar, y por este motivo todavía no se comienza con las capacitaciones que era la transformación precisamente de este plan de volver al trabajo que por varios años estuvo pagando y que estuvo manejado por dirigentes barriales o sociales por mucho tiempo y que el gobierno actual decidió cambiar. Actualmente se venía a cambiar este sistema a los vouchers para las capacitaciones y luego certificaciones para que puedan insertarse laboralmente, salir a buscar trabajo, por supuesto, luego de las capacitaciones, pero hasta ahora la medida cautelar sigue vigente. No se ha expedido tampoco la justicia en relación a lo que quiere hacer el gobierno, así que se sigue pagando este mes nuevamente, posiblemente entre tal vez hoy, o si no se paga hoy, el sería el lunes próximo. Seguimos con música en la mañana. Alejandro Sanz, Grupo Frontera.

9 de la mañana, 35 minutos. Seguimos en la mañana de la radio. El saludo para Mari. Ya vamos a estar comentando también esa noticia que nos manda Mari también por ahí. Saludos a Cepillo, que estaba comunicándose. Quiere escuchar algo movidito, dice, en la mañana. Teníamos que hacer el comentario también de lo ocurrido en la tarde-noche de ayer en San Benito, el asesinato de esta persona de 38 años. En un principio había 4 personas demoradas. Se trata de Víctor Ledesma, un hombre de 38 años que falleció durante la tarde de este jueves tras ser baleado en el pecho por una disputa en barrio San Martín. El ataque ocurrió en la zona de calle Crespo y Rivadavia. Es investigado todavía por la policía. La principal línea de investigación que sigue la policía tras el crimen es una disputa entre los atacantes y los hijos de la víctima, que se domiciliaba a pocas cuadras del lugar del asesinato. El subdirector de investigaciones, Claudio Martínez, brindó detalles sobre las actuaciones judiciales y confirmó que existen personas identificadas mientras continúan las pericias en distintos escenarios vinculados al hecho. Según explicó el funcionario policial, en un principio el episodio comenzó alrededor de las 17:30 con una serie de enfrentamientos entre grupos que mantienen conflictos previos. Hubo una secuencia de agresiones. En principio fueron agresiones físicas entre dos partes. A raíz de eso se sumó una tercera persona que agredió con un arma de fuego a la víctima, relató Martínez. En principio, algunas de las entrevistas surgen versiones que apuntan a un antiguo conflicto, pero es todo muy reciente. Habría que confirmarlo en sede judicial y ver si estos testimonios se ratifican ante la justicia, sostenía el subdirector de investigaciones. Entre las tareas realizadas figuran relevamientos balísticos, entrevistas a testigos, pericias sobre vehículos que habrían tenido participación en la secuencia previa al homicidio. Uno de ellos, el automóvil Ford Falcon, que sería propiedad del fallecido, sometido a inspecciones. En paralelo, 4 personas mayores de edad fueron demoradas por orden judicial. Martínez aclaró que todavía se evalúa si tendrían carácter de testigos o estar involucradas en el hecho. Hay personas demoradas que fueron trasladadas a la comisaría. Se va a determinar si participan en calidad de testigos o estuvieron vinculados a este conflicto. Otro de los elementos incorporados al expediente fue la declaración del hijo de Víctor Ledesma, quien mantuvo un encuentro con el fiscal a cargo de la investigación. Habló con el fiscal, se le tomó una entrevista en el lugar y brindó datos que son de interés para la causa que se sigue y se va a seguir con la investigación de este trágico suceso en la tarde de ayer en la ciudad de San Benito, donde falleció esta persona de 38 años de edad, identificada como Víctor Ledesma, padre de familia, según vecinos y personas que se acercaron hasta allí que lo conocían, una persona que trabajaba, supo trabajar en Mercado Charrúa, también trabajaba como albañil, persona que no andaba, no era de mal vivir ni nada, aparentemente todo esto vendría por el accionar de peleas entre jóvenes, ¿no? Pero seguramente más adelante sabremos bien cómo fue todo esto, cómo se llega a este trágico desenlace, ¿no? Por ahí las peleas entre jóvenes que a veces se toman rispideces y bueno, lamentablemente en esta oportunidad terminó de la peor manera, ¿no? Falleció el Indio Solari, murió el mítico cantante de Los Redonditos de Ricota, tenía 77 años, falleció en su casa de Parque Leluar, estaba enfermo de Parkinson, se había retirado de los escenarios en el 2017, aunque se mantuvo
activo hasta sus últimos días. Esta es la noticia. Lamentable deceso del Indio Solari este 5 de junio, que sacude la escena musical y cultural argentina, figura central del rock nacional, ex líder de Patricio Rey y sus Redonditos de Ricota, como se nombraba su mítica banda, que muchos le decían los Redonditos nada más. Un legado que trasciende generaciones y estilos. Su partida marca el cierre de una etapa para miles de seguidores que encontraron en sus canciones una voz propia y un refugio de resistencia cultural, perdón. El cantante, conocido por su bajo perfil, su esquiva relación con los medios tradicionales, falleció en el domicilio, localidad de Ituzaingó. Se realizará una autopsia por protocolo para que quede establecida la causa de su muerte. Su última aparición pública fue en enero pasado a través de un mensaje cuando recibió el honoris causa de la Universidad de Buenos Aires. Había construido alrededor de su figura un magnetismo singular. Su influencia se extendió mucho más allá de la música, convirtiéndose en un referente de la cultura y en uno de los personajes más enigmáticos del arte argentino en sus últimas décadas. Para muchos, su voz y el uso de metáforas en sus letras lo convirtieron en una figura central de la música popular argentina. ¿Cuántos años tenía? 77 años. Así se va un grande del rock nacional. Redonditos de Ricota, por supuesto. Y vamos a compartir algunos de sus temas. Por supuesto, uno de sus clásicos.

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10 de la mañana, 8 minutos. Continuamos en la mañana de la radio. 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Bueno, siguen el tema del tren que une Verdú con Paraná, pasando por Colonia Avellaneda. Todavía faltan algunas cosas para que se vuelva a habilitar, según lo que comentó el secretario de Transporte. El servicio de tren podría quedar habilitado en los próximos días, luego de que concluyeran las reparaciones del material rodante y avanzaran los trabajos de infraestructura sobre sectores de las vías afectados por el socavón. Según explicó el funcionario, el problema inicial que obligó a suspender el servicio estuvo relacionado con el material rodante, que debió ser enviado a rectificación. Sin embargo, aseguró que esa situación está resuelta, fue resuelta rápidamente. Cuando se suspendió lo del tren por el material, eso se resolvió en 10 o 15 días, afirmó Stern. No obstante, indicó que mientras el tren ya se encontraba en condiciones de operar, surgió otro inconveniente vinculado a la infraestructura ferroviaria. En ese marco explicó que la municipalidad trabajó sobre un sector afectado por anegamientos de agua que provocaron socavones en las inmediaciones de las vías, por lo que el tren no podía pasar por allí. El tren estaba para un sector de la vía y el otro sector estuvo la municipalidad trabajando para arreglar ese socavón donde hay anegamientos. Las últimas lluvias también permitieron detectar otras dificultades en el sistema de desagüe de la zona, lo que derivó en tareas complementarias de mantenimiento. Una vez finalizadas estas intervenciones, la continuidad del proceso quedará en manos del área de infraestructura ferroviaria, dependiente de Nación, responsable de evaluar las condiciones de seguridad. El funcionario remarcó que tanto el área de trenes como la encargada del material rodante ya habrían dado conformidad hace varias semanas, pero la seguridad vial es muy importante para los pasajeros y hasta que no estén al 100% convencidos, no lo van a habilitar nuevamente. Finalmente, reveló que este viernes será determinante para conocer la decisión definitiva. A la tarde es un día clave para definir si ya todo el trabajo está realizado o si es suficiente o hay que hacer algo más. Yo estimo que no, porque hace semanas que se viene prorrogando. Vale recordar que desde el 1 de junio están vigentes las nuevas tarifas también para el servicio. El pasaje hasta Colonia Avellaneda tiene un costo de 650 pesos, mientras que el tramo completo hasta el final del corredor de Estación Jorge Méndez, 1.100 pesos. Bueno, veremos qué es lo que pasa, si arranca la semana que viene o no el tren nuevamente, que hay mucha gente que lo estaba utilizando y lamentablemente, bueno, no pudo seguir por problemas tanto en las vías como en, digamos, puedan tener nuevamente este medio de transporte hacia la ciudad de Paraná y viceversa. Bueno, Sole Pasturuti estuvo visitando Victoria. Regresó al lugar donde vio dar sus primeros pasos sobre un escenario. Se trata del Club Sarmiento de la ciudad de Victoria. Realizó una visita sorpresa a la entidad, fue recibida por la presidenta de la institución, Diana Broin, junto a integrantes de la comisión directiva. La artista santafesina se presentó por primera vez ante el público a los 14 años en el escenario de ese club, dando inicio a una trayectoria que la convertiría en una de las más figuras más importantes de la música popular argentina. Broin recordó con emoción aquellos años de la década del 90 y destacó que por entonces el club contaba con una comisión encargada de organizar festivales de folclore. La visita forma parte del recorrido que está haciendo Pastorutti por los escenarios que marcaron el comienzo de su carrera en el marco de la celebración de sus 30 años de trayectoria artística. Durante el encuentro, la cantante entregó al club también un cuadro que contiene un fragmento del emblemático poncho que la acompañó durante gran parte de su carrera. Según destacaron desde la institución, se trata del único recuerdo de estas características que el artista ha dejado en la provincia de Entre Ríos. Mate de por medio y rodeada de cariño de quienes la recibieron, la Solé volvió a recorrer el salón, donde ofreció algunos de sus primeros espectáculos.

obstáculos, reviviendo recuerdos que permanecen intactos en la memoria del club, de quienes estuvieron presentes en aquellas noches. Días pasados, Pastoruti también protagonizó otro cálido y sorpresivo encuentro con los habitantes de la Patagonia durante un reciente viaje al sur. La reconocida artista santafesina está realizando 30 pueblos, la serie de formato documental que produce y difunde a través de su canal de YouTube oficial como parte de las celebraciones por sus 3 décadas de trayectoria.

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10 de la mañana, 35 minutos. 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Estamos en la 95.7. Encontraron en Buenos Aires a entrerriana que era buscada. Detuvieron a su pareja por trata de personas. Un exhaustivo y coordinado trabajo de investigación criminal llevado a cabo por la Jefatura Departamental Uruguay finalizó con éxito en las últimas horas de este jueves. Las autoridades lograron localizar sana y salva en la provincia de Buenos Aires a una mujer de 33 años sobre quien pesaba un pedido de localización y en el mismo procedimiento detuvieron a su pareja actual. Flavia Dariana Arrocena, de 33 años, faltaba de su hogar en Concepción del Uruguay desde el pasado 28 de abril. No obstante, la denuncia formal fue radicada por su madre de 65 a mediados de mayo. Debido al paso de los días y al contexto de la ausencia, el pasado 22 de mayo se reiteró formalmente su búsqueda por disposición del juzgado de familia. Desde un primer momento, el personal especializado de investigaciones desplegaron rigurosas tareas de inteligencia. Se supo que el seguimiento de pistas tecnológicas, testimoniales, permitieron determinar de manera certera que la mujer se encontraba en la provincia, no se encontraba en la provincia, sino que en el conurbano bonaerense, bajo el entorno de su pareja. Con los datos recabados y bajo oficio judicial enmarcado en una causa por violencia de género, la tarde de este jueves, se autorizó la salida inmediata de una comisión policial entrerriana rumbo a Buenos Aires. La comitiva oficial a bordo de una unidad contó con personal policial femenino vital para garantizar el resguardo y acompañamiento de la ciudadana. Los efectivos de Concepción del Uruguay arribaron a la delegación departamental en función judicial Moreno, General Rodríguez también. En dicha sede bonaerense se contactó el hallazgo de Arocena y se coordinó su traslado seguro. Alrededor de las 22:40, la comitiva policial regresó a Concepción, restituyendo a la mujer en el domicilio de su madre, ubicado en calle Uncal al 300. El procedimiento policial derivó en un importante golpe judicial cuando se procedió a identificar a la pareja actual de la mujer, un hombre de 46 años. Al corroborar sus datos en los sistemas de seguridad, los investigadores establecieron que sobre ese sujeto pesaba el pedido de detención y captura vigente emitido por el juzgado federal número 1, penal número 1, a cargo de la jueza federal subrogante, doctora Analia Graciela Rampodoni. Se encontraba prófugo en el marco de una causa caraturada por el presunto delito de trata de personas originada a raíz de una denuncia con identidad reservada. Ante esto, las autoridades de la DDI, de General Rodríguez, hicieron efectiva inmediata detención, quien quedó tras las rejas de forma preventiva a disposición exclusiva de la justicia.

Muy bien, seguimos en la mañana de la radio. Bueno, los portales de información, de noticias, se están haciendo todos ecos del fallecimiento del Indio Solari. Las redes sociales comenzaron a postear fotografías, mensajes de tristeza, por supuesto. Seguimos con las informaciones. Proyecto de biogás que podría cambiar parte de la matriz productiva en la región. Se trata de biogás producido desde el guano. Crespo podría convertirse en sede de una de las inversiones privadas más importantes de la historia. Se trata de un ambicioso proyecto para la instalación de una planta de biogás que demandaría una inversión inicial superior a $200 millones, según adelantaron el intendente Marcelo Cerruti. La iniciativa está impulsada por la empresa 2Bio y tiene su origen en los contactos generados a partir de las visitas realizadas por el embajador de Alemania en Argentina, quien promovió encuentros con empresarios vinculados a la Cámara Argentino-Alemana de Industria y Comercio. Es una inversión privada que viene como consecuencia de la visita del embajador alemán. Cuando comenzó a venir a Crespo, trabajó con un grupo de empresarios vinculados a la Cámara de Comercio. Explicó que allí se empezó a gestar esta posibilidad. El proyecto apunta a producir biogás mediante la fermentación de residuos orgánicos provenientes principalmente de la actividad avícola, aunque también podría incorporar efluentes de la producción porcina y de la industria láctea. El intendente destacó que, a diferencia del gas convencional que proviene de yacimientos de petróleos, el biogás se genera a partir de procesos biológicos que transforman la materia orgánica en energía renovable. Lo que utilizan para transformar este biogás es la fermentación de productos orgánicos, una energía distinta a la que obtenemos del petróleo y representa una alternativa sustentable que hoy tiene una enorme proyección en Europa y otros países industrializados. La verdad que lindo, ¿eh? El biogás a través de los gases de la fermentación de los del guano, para aquellos que no conocen lo que es el guano, es la caca de gallina, y bueno, hay conocimientos también de que se han hecho algunos proyectos que tienen que ver con también el gas de los desechos humanos también. Es así. No hace mucho se había visto una motocicleta que impulsada precisamente por esos desechos, por el gas que producen esos desechos. Hola, buenos días, dice don Sergio Altamirano. Me puede pasar un tema de sentimiento cuartetero, muchas gracias. Buenos días, Sergio. Bueno, seguimos en la mañana de la radio en este viernes. Se ve algo oscurito hacia el oeste, me dicen, puede ser tormenta. Salga usted para afuera que tiene de frente el oeste y fíjese a ver si es verdad. Puede ser lluvia, puede ser que se viene. Y bueno, vamos a tener que aguantarle, no queda otra. 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

10 de la mañana, 44 minutos. Sentimiento cuartetero en la mañana. Un saludito a Cacho Maidana, andan trabajando bastante lindo. Esto

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11 de la mañana, 16 minutos. Vamos al horóscopo del día, a ver qué nos dice a cada uno de los signos en esta jornada. Para los arianos, debe mirar más a su pareja si se siente olvidada. Hoy su economía no mejorará. Medite detenidamente las ofertas antes de cambiar de trabajo. Físicamente se sentirá fuerte y resistente. Taurinos, taurinas, las novedades sentimentales no tienen futuro. Importante apoyo económico procedente de algún amigo. No se menosprecie, usted es excelente en el trabajo. Aficionado a la buena mesa, ojo con los excesos. Géminis, vamos con los geminianos. Es muy posible que se produzcan reencuentros amorosos, Géminis. Gastos imprevistos relacionados con el hogar. Presión laboral por parte de algunos compañeros. Tómelo todo con tranquilidad. Los problemas de salud serían fácilmente controlados. Pasamos a los nacidos bajo el signo de Cáncer. Deben liberarse de su miedo al ridículo y el amor llegará. No piensen tanto en el dinero y salgan a divertirse. Baje de las nubes a la realidad. Deben hacer bien su trabajo, oportunidad para liberarse de ese persistente estrés. Muy bien. Los cancerianos a salir este fin de semana, tirar todo por la ventana, hay que sacarse el estrés encima. Vamos con Leo. Tal vez pueden verse envueltos en un buen lío sentimental. No le presten demasiada atención si no la hay. Compren algo nuevo y no se gasten un dineral en reparaciones. Sepan también guardar algo. Buena suerte en este nuevo proyecto profesional. Susceptibilidad a los contagios víricos. Hay que tener cuidado de los resfríos, sobre todo. Vamos con Virgo. Momentos muy dulces por efecto de influencias astrales. Evite gastos innecesarios. Céntrese en su trabajo. No deje que le distraigan. Prevenga la formación de cálculos en las vías urinarias. Hay que tomar mucha agua. Vamos con Libra. Quiéranse ustedes más y recuperen la autoestima. Sus negocios les reportarán importantes beneficios. No se precipiten con las ofertas de trabajo. Tomen todo con pinzas y lean la letra chica. La primera riqueza es la salud. Trate de animarla. Bueno, hay que cuidarse entonces. Vamos con Scorpio. Será objeto de envidia por lo bien que le va en los amores. Con un golpe de suerte podrá aumentar sus ingresos. Asuma nuevas responsabilidades. Está capacitado. Conveniente hacer ejercicios para el dolor de espalda. Vamos con Sagitario. Las discusiones con su pareja empeorarán la relación. Un gasto imprevisto desnivela su presupuesto. En el trabajo considere ese error como algo positivo para el futuro. La dieta debe ser más acorde con las necesidades reales. Vamos con Capricornios. Un amigo puede defraudarles. La temporada de grandes gastos toca su fin y algo llega mejor. Día algo difícil por la acumulación de trabajo. Tendencia al agotamiento emocional. Por la noche, asuma bien su descanso. Vamos con Acuario. Le hacen una declaración de amor en toda regla. Retome los negocios que otros han abandonado. Adáptense a los aires de renovación de su empresa. Los astros están favoreciendo con buena salud. Aprovechelo. Piscis descubrirán nuevos aspectos de su carácter y se querrán más. Buenas oportunidades económicas, aprovechenlas. Están muy bien considerados en su empresa o en su trabajo, aunque tengan un día agotador. Respeten las horas de sueño. Importante, sí, descansar bien. No queda otro. Muy bien, así estaban los distintos signos del horóscopo para este viernes. Algunos los manda a divertirse, a otros a descansar. Pero está bien. No todos los signos son iguales. Muy bien. Se nubló un poquito, se oscureció un poquito. Habrá que esperar si es que vienen las lluvias. Si llegan las lluviecitas que están anunciadas. Muy bien, 11, 21 minutos, vamos a un par de temas musicales y ya volvemos también con las noticias de deporte en esta mañana.
Vamos con algo del grupo Alegría.

Muy bien, 11, 28 minutos, vamos a las deportivas presentadas por Taller de Rodados, Bicis y Motos, Carrillo y Gobernador Marcos de San Benito, reparación integral de bicicletas, motos en todas las cilindradas, centrado de rueda, cambio de rayos de bicis y motos, plan canje de bicicletas, llevas tu usada, la entregas por parte de pago y te llevas otra. 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

Lionel Scaloni, una nueva prueba con dos cambios en la selección. La práctica abierta de este miércoles dejó novedades en cuanto a los lesionados, perlistas como la de Emiliano Martínez entrenando con una sola mano, y también indicios de que el equipo que piense Scaloni para el amistoso con Honduras, a diferencia del primer entrenamiento, el entrenador hizo dos cambios en la formación pensando en el sábado, considerando la gran cantidad de averiados. La formación mantuvo la base, pero vio algunos retoques y sorpresas con respecto a lo que se había aprobado unos días atrás. Agustín Giai se movió en el lateral derecho en lugar de Nicolás Capaldo, ya que uno de los dos será titular por las lesiones de Gonzalo Molina y Nahuel Montiel, y José Manuel López ingresó en el ataque por Giuliano Simeone. En ese sentido, el esquema mutó de un 4-3-3 a un 4-4-2 con Rodrigo de Paul o de Paul recostado por la derecha. A vos te gusta de Paul, bueno. Thiago Almada como volante por la izquierda y con un doble 5 bien marcado entre Enzo Fernández y Alexis McAllister. A pesar de no ser una combinación que generalmente lo conmueva, Scaloni sorprendió a dos con 2-9 y colocó al Flaco López junto a Lautaro Martínez en ofensiva. Muy bien, veremos qué es lo que pasa para este fin de semana con la selección, que tiene sus dos compromisos preparatorios y uno es este sábado. Costa de Marfil sorprendió a Francia en la previa. Dio el batacazo y sorprendió a Francia. Costa de Marfil sorprendió a Francia. Se impuso por 2-1 como visitante en el estadio de la Beaujolais. No sé cómo se dice. Beaujolais, dice acá. Luis Fonteu de Nates en uno de los últimos amistosos antes del Mundial. Ryan Cherki, una de las estrellas del Manchester City, con un fuerte derechazo había abierto el marcador a los 45 minutos del primer tiempo para Les Blues, o los azules, que jugaron con la formación que se perfila para ser titular en la Copa del Mundo. Úbeda, ¿qué pasó? Dice, me quería quedar. En declaraciones radiales, el entrenador de Boca se mostró sincero al referirse ¿a cómo atraviesa este momento? Sí, duele que digan ex técnico de Boca. Sí, duele un poco. Duele bastante. Expresó al analizar el cierre de una etapa que estuvo marcada por la exigencia constante de obtener resultados. Úbeda sostuvo que comprendió las razones que derivaron en su desvinculación y señaló que en una institución de la magnitud de Boca la obligación es ganar. Forma parte de la realidad cotidiana, según explicó. Los resultados obtenidos en el tramo final de la temporada terminaron siendo determinantes para definir su continuidad. A pesar de la salida de Úbeda, él dejó en claro que su intención era seguir al frente del equipo. Sin embargo, reconoció que el deseo personal no siempre coincide con las condiciones deportivas e institucionales que terminan definiendo el rumbo de un proyecto. Muy bien. Colapinto. ¿Qué le pasó a Colapinto? El Gran Premio de Mónaco arrancó y Franco Colapinto tiene trabajo por hacer. El piloto argentino de Alpine completó 31 vueltas en la primera práctica libre que fue esta madrugada. Madrugada para mí, sí, creo que a las 8 y media empezó. En el asalto del Principado y terminó 15º con un mejor tiempo. 1:16:189 a solo 0,361 de Pierre Gasly, su compañero de equipo, que se ubicó 10º. La sesión tuvo dos banderas rojas que complicaron el desarrollo para todos. Y Charles Leclerc, que corre en casa, marcó el mejor tiempo con Ferrari. 1:13:978 a 2 décimas por delante de Lewis Hamilton y con Max Verstappen, tercero. Más tarde a las 12:00 de la Argentina, en un rato, se correrá la segunda práctica libre. La primera sesión de entrenamiento, como decíamos, tuvo dos interrupciones. La primera había llegado a los 24 minutos del final cuando Isaac Adjar protagonizó un golpazo a la salida de la piscina. El francés destruyó el ala delantera de su Red Bull en un fuerte impacto contra el muro que también dañó la parte trasera del monoplaza. Había muy pocos autos en pista en ese momento. La segunda bandera roja llegó casi sobre el cierre de la sesión. Tuvo un protagonista inesperado, Fernando Alonso. Tocó suavemente la pared con su Aston Martin y dejó elementos del auto en la pista, lo que obligó a detener la práctica definitivamente sin posibilidad de renovación. Dos incidentes que, en el circuito más delicado del calendario, recordaron que Mónaco no perdona ni un centímetro de errores.
Pasamos a fútbol. River llegó a un acuerdo verbal con Ángel Correa para que sea refuerzo. Nicolás Otamendi se fue presentado en su ciudad y hasta se cruzó la bandera roja que defenderá con el alma y vida después del Mundial 2026. Pero River, lejos de conformarse, aceleró las últimas horas por otro campeón del mundo. Ya hay un acuerdo verbal con Ángel Correa y solo resta negociar con Tigres. Las charlas vienen madurando desde el principio de abril. El millonario se comprometió a igualarle el sueldo que cobra en México y le ofreció un contrato a largo plazo. Angelito, por su lado, ve con buenos ojos regresar a su país después de más de una década en el exterior, aunque es una pieza indiscutida en el conjunto felino. 23 goles y 3 asistencias en apenas 54 partidos. La chance de volver a casa pesa mucho. Jugador y club está todo pulido y Eduardo Coudet, también con un pedazo del corazón canalla, lo espera con los brazos abiertos para afrontar la segunda mitad del año e ir en busca de la Copa Sudamericana, el torneo clausura y la Copa Argentina. Sin embargo, aún falta destrabar su salida de Tigres, con el que viene de ser subcampeón de la Conca Champions tras perder la final con el Toluca de Antonio Turco Mohamed. Muy bien, ¿qué tenemos? Hoy tenemos amistosos. Agenda deportiva 5, a ver, hay amistosos, sí, Paraguay versus Nicaragua a las 19:15, 20:30 Canadá versus República de Irlanda, 21 Haití versus Perú. Vos sabés que yo apostaba todo porque Francia le ganaba a estos otros, hubiera jugado todo, creo que aposté a eso. Bueno, mañana, partidos de mañana, bueno, la primera vez nacional, pero lo vamos a obviar porque es mucho, muy largo. Vamos a ir directamente a los amistosos, donde también le toca a nuestra selección nacional. A las 10 de la mañana, Bélgica versus Túnez. 13:45, Portugal versus Chile. Este va a ser un partidazo. 13:45. Disney más Premium y ESPN, por donde podés verlo. 15:30, el dueño de casa Estados Unidos versus Alemania. Disney Premium, por donde podés verlo. 16 horas, Australia versus Suiza. 16 horas, Panamá versus Bosnia-Herzegovina. 17 horas, Bolivia versus Escocia. 17 horas para Qatar versus El Salvador. 17 horas, Inglaterra versus Nueva Zelanda. También va a ser un lindo partido. Disney Premium, ESPN más. 19 horas para Brasil versus Egipto. Para Brasil versus Egipto, la selección brasileña, por una de las que más miradas recibe, también por los mismos canales, Disney Premium y ESPN. A las 21 horas, la selección Argentina versus Honduras. Este va por Thais Sport, así que no hay que pagar a las plataformas, va gratis. 21 horas, Venezuela versus Turquía. 23 horas, Curazao versus Aruba. Esto es para este sábado. Veremos cómo siguen los amistosos el domingo, a ver si hay amistosos. Estoy buscando acá en la agenda deportiva. A ver si hay algunos amistosos. Sí, ahí a las 15:45, Croacia versus Eslovenia. 16 horas, Marruecos versus Noruega. 17 horas, Ecuador versus Guatemala. 20 horas, Colombia versus Jordania. Este no dice por dónde verlo, pero ya vamos a buscar dónde podemos. Me gusta la selección colombiana. Bueno, ahí está. Y para... a ver, el 8 sería el día lunes. También tenemos amistosos. Países Bajos versus Uzbekistán. Francia versus Irlanda. Y Perú versus España. 15:45, 16:10 y 23 horas. 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Que nos acompañan la mañana de la radio. Ya nos vamos a ir a la música, corte publicitario. Y ya casi nos estamos despidiendo de la mañana de este viernes. Y nos vamos a ir al corte con algo de música. Con algo de música, por supuesto, en esta jornada. Nos vamos con algo de Abel Pintos.

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Muy bien, 11 de la mañana, 51 minutos, nos vamos despidiendo de la mañana de la radio. Nos encontraremos, si os quiere, el lunes a las 9 de la mañana aquí en la 95.7. Quédense en sintonía, ya se viene con Sabor a las Cosas Nuestras. 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Que tengan un excelente fin de semana.

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¿Qué tal la gente? ¿Cómo les va? ¿Cómo están? Bienvenidos amigos a nuestro Con Sabor a las Cosas Nuestras. Arribamos al primer fin de semana del mes de junio. Estamos cumpliendo esta semana de junio de compartir esta hora de argentinidad, esta hora con nuestra música de raíz folclórica argentina. Ya estamos mateando y compartiendo música que nos han estado pidiendo. En este caso ha sido Edith, que se comunicó con nosotros y nos pedía un tema bien camperito para Alejandro Videla, de Coronel Suárez. Están compartiendo nuestro programa a través de Sentir de Pueblo, del querido Mario Valeman, a quien le mando un saludo, dicho sea de paso, como quien no quiere la cosa, ya lo estamos saludando también al amigo Mario Valeman, querido colega y fundamentalmente un amigo que nos permite que lleguemos hasta su casa y nos habilita el éter para que lo estemos compartiendo con su audiencia. El que escuchábamos era Gastón González. Nos dejaba de su autoría Más Sencillo que Alpargatas. Gastón González, docente de música, autor, compositor, decidor criollo, hijo de el Miguel González, acordeonista que por muchos años fue músico de los hermanos Cuestas y fue el creador de los Chamarriteros y también de los del Gualeyán, agrupaciones de la ciudad de Diamante. Y hablando de Diamante, agradecer la gentil invitación que nos han realizado desde el municipio de Diamante para este lunes próximo, para la celebración del Día del Periodista, donde además del agasajo que estarán realizando a todos los periodistas de la ciudad y de la zona, habrá también un acto en el que se impondrá el nombre de Luis Alberto Piojo Rey a las cabinas de transmisión del predio Martín Fierro. Así que allí vamos a estar también compartiendo este momento, el momento de homenaje y el posterior agasajo. Así que muchísimas gracias al señor intendente municipal de la Ciudad Blanca, como así también a la encargada de prensa, Marcela Carballa, que ha tenido la generosidad, el gesto de invitarnos a participar de este acto. Muchísimas, pero muchísimas gracias también. Agradecer a la Municipalidad de Crespo, que nos han hecho llegar una invitación para el día martes en horas de la noche, que habrá también un ágape en el auditorio Eva Perón para la prensa de la ciudad de Crespo. Así que muchísimas gracias al amigo Dorch, muchas, muchas gracias por la invitación. Muchísimas gracias por la invitación. En la cortina musical están sonando Los Jóvenes del Folclore. ¿Y qué tenemos para nuestro programa de hoy? Tenemos efemérides folclóricas argentinas y estaremos hablando de una de las grandes letras de nuestro folclore. En este caso, del folclore de nuestro litoral. Estaremos hablando de una creación de don Mario Millán Medina. Estaremos hablando de Caraicho Ledesma, de su historia y compartiendo distintas versiones, como la de Antonio Tarragorros, Los Saloncitos, el mismo Mario Millán Medina, entre otras. Y creo que tendremos un muy buen programa, una hora para compartir juntos a través de esta casa, esta frecuencia,
que nos permite el encuentro, que nos permite la comunicación. Muchas gracias. Y en esto de agradecer, quiero también agradecer a la señora directora, a los docentes, a los alumnos de la escuela número 71, escuela secundaria número 71, Ara General Belgrano de Las Tunas, por la invitación que me realizaran para estar charlando con los docentes de la escuela número 175, Crucero Ara General Belgrano, por la invitación que me hicieran para estar charlando con los docentes de un proyecto muy lindo que tienen y en el que se involucra la radio, y querían alguien que vaya a hablar con ellos sobre esto, y bueno, tuvieron la deferencia, cosa que mucho quiero agradecer a la profe Vanina Luna, que me realizó el convite para que vaya hasta el local escolar a charlar con los docentes y del proyecto y con el alumnado. Así que estuvimos compartiendo un momento muy, muy lindo, con chicos muy educados. La verdad que da gusto pararse frente a un alumnado y que te reciban con tanto respeto y con tanta consideración. Así que muchísimas gracias, y como les dije ayer antes de regresar, absolutamente a disposición para acompañar este proyecto radial. Muchísimas gracias. La verdad que este tipo de cosas me honran, me llenan el alma. He estado dictando talleres para distintas escuelas primarias y secundarias, talleres de radio, y bueno, cuando me pegan los convites, trato de estar, trato de acompañar y de transmitir esta pasión, por lo menos para mí, que es la radio. Así que muchas gracias, muchísimas gracias también por esto. Quien se quiera comunicar con nosotros, así como lo hizo Edith y como lo hace Olguita, que ayer me escribía por el programa y que le parecía que estaba buenísimo y me lo hizo saber, lo mismo que Mari y Juan, también el Hugo Misakowski, que le gustó mucho, me decía un programazo, me decía Hugo. Nos deben enviar mensaje al 3434-066-875. Se los repito, 3434-066-875. También nos encuentran en Instagram, en Facebook y en YouTube como Con Sabor a las Cosas Nuestras. Y otra cosita que quiero decir antes de compartir la música, que apoyo de manera incondicional al Club Abuelos de Colonia Avellaneda. Así que vaya para ellos, para el Club de Abuelos Yo Tengo Fe de Colonia Avellaneda, nuestro apoyo incondicional. Es una barbaridad lo que se ha hecho con los abuelos. Es una barbaridad, realmente, es una barbaridad. Así que vaya para ellos, para mi querida amiga Nelly Maldonado y para todo el grupo de abuelos, vaya mi apoyo de manera incondicional, ¿sí? Dicho esto, los invito a compartir la música con el dúo Oyarzábal Navarro. Nos dejan de Guerrero y Viñas, San Juanina de Sol.

Te cuento que un día como hoy del año 1905 nace en Cañada Grande, departamento 33, República Oriental del Uruguay, Serafín José García, escritor, poeta, autor. Su poema El Orejano fue musicalizado por los Olimareños, notable éxito del turco Jorge Cafrune. Conocido como Machurita, escribió Tacuruses, Tierra Amarga, entre otros. Murió a los 79 años de edad.

En 1917 nace en Avellaneda, provincia de Buenos Aires, Miguel Roberto Abrodos, el tercero de los hermanos Abrodos, autor del bailecito Larga Ausencia, con sus hermanos Remedio pa' un Sueño y Cielito del Porteño, con Manuel y Navarrine. Grabaron cursos de danzas nativas. Murió a los 45 años de edad.

Ese mismo día nace en Arrecifes, Buenos Aires, Ernesto González Farías, músico radicado en La Rioja, pianista, compositor. Con Senda del Monte firmó Canto Agreste. Con Eduardo Ayala Báez, El Yerbatal, que fue la primera litoraleña registrada. Y con Sosa Cordero, Litoraleña. Murió a los 76 años de edad.

En 1921 nace en Salta Antonio Nela Castro, poeta, escritor, periodista. Un poeta que siempre habló de jerarquizar la literatura de la música folclórica. Autor de la zamba Bajo el azote del sol, con Leguizamón, zamba del Chahuanco y La Diablera, con Hilda Herrera, entre otras. Escribió los libros La Mestiza, El Ratón, Baguala Solamente y Crónicas del Diluvio, entre otras. Murió a los 68 años de edad.

En 1926 nace Leandro René Correa, cantor, integrante de los Chainas. Actuaron por toda América. Con Juan Carlos de Mar, Rosita de la Rioja y Francisco Maidana, grabaron en Centroamérica. Su gran éxito fue Virgen Negra. Murió el 18 de agosto de 1996.

En 1932 nace en Tucumán Ángel Toribio Palacios, conocido como Kelo. Fue músico, compositor, autor con su madre Margarita Palacios de Recuerdos de mis Valles, con Alem y Valles la Zamba, Zafredita Jujeña, con Alma García, Chacarera del Tiempo, y con Tejada Gómez, Flor de la Leña, entre otras.

En 1956 nace en Naranjatí, Corrientes, Bonnie Vera, cantora, autora, compositora. Integrante del dúo Las Hermanas Vera con su hermana Rafaela. Anteriormente actuaron como solistas con Eduardo Miño. Son autoras de Mi Recuerdo Triste y A Mis Niños con Amor, entre otras composiciones.

En 1971 muere en Montevideo, República Oriental del Uruguay, Francisco Amor, cantor, autor, compositor, autor de Zamba de la Palomita, con música de Enrique Maciel, Tropa, Tropa y Mulita, entre otros temas musicales. Al morir tenía 86 años.

0: sobre
1: en 2003 muere en San Miguel, provincia de Buenos Aires, Alberto Daniel Brondo, cantor, guitarrista, compositor nacido en Maipú, provincia de Mendoza. Integrante del conjunto Los Chilicotes, desde 1960, director del grupo. Autor de Samba para mi amada y Asalta me voy, con José Ángel Di Giulio. Rumbo a Maimará y Lunita Chayera con Molina, entre sus 22 temas encontrados.

Fechas y personalidades que forman parte de nuestra historia folclórica argentina y que nosotros recordamos en Con Sabor a las Cosas Nuestras. Como estamos recordando el cumpleaños de Bonnie Vera y lo hacemos con ella cantando junto a su hermana. Aquí nos dejan del Cholo Aguirre, Río Rebelde, las hermanas Vera en Con Sabor a las Cosas Nuestras.

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0: y no salió nadie a favor de él y le llevaron preso nomás a Caradicho Ledema. 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
1: Lo que escuchábamos era Caraicho de Mario Millán Medina, la versión de Antonio Tarragorros. Caraicho Ledesma habría nacido en Corrientes allá por el año 1912. De chico, con su hermano mayor y su madre, cruzaron el río Paraná a Villa Ocampo, provincia de Santa Fe, pues la cosecha de caña de azúcar daba trabajo a mucha gente y ellos estaban necesitados. Con el paso de los años, Caraicho se fue haciendo un mozo simpático, querido por todos, amante de una buena caña por las noches y en los domingos, cuando podía, se tomaba más de una, porque ese día no se trabajaba. No les disgustaba trabajar en la cosecha y cuando esta finalizaba, realizaba changas varias, como ayudar en las yerras, cuidar y arriar ganado y tantas otras tareas propias del campo. Una noche, fuera de época de zafra, en el rancho donde aún vivía con su madre, su esposa Ana y sus dos hijos, la madre le comentó que en la barraca de doña Mónica de Germanos pedían un ayudante. El hombre nunca había trabajado en una barraca y saladero de cueros, pero era rápido para aprender cualquier oficio. A la mañana siguiente se presentó con su mejor ropa en la oficina de la barraca y allí encontró al hijo de doña Mónica, Hugo, que ayudaba a su madre en el negocio de los cueros. Este sentía fascinación por la gente con aire diferente, con algo que demostraba inteligencia y honradez, y apreciaba con el mejor humor la imaginación. Escuchó atentamente la historia de Caraicho en silencio. Una historia larga, llena de detalles sobre el viaje de Corrientes a Villa Ocampo, de peripecias increíbles, de anécdotas sobre las zafras, donde nunca faltaba algún aparecido, porá, lobizón, luz mala, o algún muerto por cuestiones de amor o enfrentamiento con los Gorra Caldera. Hugo, que a partir de ese momento pasó a ser su cumpa, contrató de inmediato a Caraicho. Hugo le insistía siempre que usara las botas, porque la salmuera era brava y podía estropear la piel de sus piernas. Caraicho, habituado a la alpargata, le escapaba las botas de goma, pero de tanto en tanto y cuando este último lo miraba, las usaba para dejar conforme a su patrón. Hugo se casó y tuvo sus hijos. Caraicho tuvo 3 hijos más, lo que sumaban 5, y los años fueron pasando. La barraca era próspera y nunca faltó en el hogar de Caraicho la comida para su familia, la ropa y los útiles para la escuela de sus hijos. Durante muchos años siguió todo con la rutina acostumbrada. Don Hugo y Caraicho envejecían, sus hijos se hicieron grandes, los chicos de la familia y de todo el barrio lo esperaban todos los días que regresara del matadero con sus achuritas, con las cuales preparaba una fritanga que era devorada en pocos minutos por los chiquilines, quienes inflaban la vejiga de los animales para jugar a la pelota. El hombre tenía un imán para atraer a los niños y hacerlos reír con su forma de hablar, con sus interminables anécdotas, su risa y las visitas a la barraca. Los dos hijos mayores de Caraicho se radicaron en Buenos Aires, buscando nuevos horizontes y una vida que en el pueblo nunca tendrían. Una mañana, al alba, don Hugo se acercó a la barraca en silencio y vio los pantalones de su peón arremangados, y a pesar de la escasa luz, notó las pantorrillas de Caraicho totalmente ulceradas por el efecto de tanto contacto con la salmuera. «Vamos, vestite. Te voy a llevar a Reconquista para que te vean los médicos», ordenó don Hugo. Y partieron enseguida. Los médicos que vieron las piernas de Caraicho coincidieron en que no podía trabajar más con la salmuera y le recetaron unas pomadas y unas pastillas que todos los días debía tomar. Durante los días que siguieron, la esposa de don Hugo controlaba que Caraicho tomase las pastillas y se pusiera las pomadas. Algo mejoraron las piernas, pero don Hugo ya había puesto a otro peón para que entrara a la batea a trabajar con la salmuera. A Caraicho le hacía hacer mandados y le pedía que ayudara a cargar y descargar el camión, de tanto en tanto, y se lo llevaba siempre en los viajes a buscar cueros.

0: Los Aloncitos. Nos dejaban de Mario, Millán Medina, Caraicho. Estamos hablando de Caraicho Ledesma, personaje del conocido chamamé de Mario Millán Medina. Y un día, Eladio, el mayor, le dijo que iría a buscarlo para que pasara unos días en Buenos Aires. Caraicho le preguntó a don Hugo si le daría permiso. Su patrón, con voz apagada, le contestó que podía ir cuando quisiera, que le iba a hacer bien tomar un descanso y conocer la capital. Y Caraicho partió. Don Hugo se despidió de él con un abrazo, sintiendo el corazón apretado por la angustia. Caraicho le dijo, antes de que el ómnibus arrancara por la ventanilla, prontito nomás, estoy de vuelta, cumpa, quédese tranquilo. Pasaron 15 días, pasó un mes y no había noticias de Caraicho. Don Hugo entonces comenzó a escribirle cartas en las que decía que todos lo extrañaban y podía volver cuando quisiera y que además se ofrecía para ir a buscarlo. Como respuesta llegó una carta del hijo mayor donde le pedía que mandara todos los papeles de la jubilación de su padre para poder cobrar en Buenos Aires. Don Hugo hizo tal como se lo pidieron. En los meses siguientes mandó más cartas, todas ellas sin contestación. Como al año llegó a Villa Ocampo la noticia de que Caraicho había muerto, según dicho de sus allegados, de tristeza por no poder volver a su terruño. Para don Hugo fue un golpe difícil de superar. Días después llegó al pueblo Emilio, el segundo de los hijos de Caraicho. Buscó a don Hugo y le entregó un paquetito con las cartas que don Hugo había mandado a su padre. Pero mi hermano nunca quiso que papá las leyera, porque no quería que le volvieran las ganas de regresar, y yo tuve que obedecerle. Papá, antes de morir, nos pidió que le escribiéramos a usted para que lo vaya a buscar, pero ya no hubo tiempo. Al oír esto, don Hugo dejó escapar un sollozo de su pecho y no pudo contener las lágrimas que brotaron de sus ojos. Una noche, al llegar a la cantina del pueblo, se encontró con un hombre desconocido. Era un compositor de chamamé que pasaba por Villa Ocampo buscando historias para su repertorio. Don Hugo se presentó y le dijo, soy el dueño de la barraca Hermanos y tengo la historia que usted busca. Hablaron por horas y ya de madrugada se despidieron. Meses más tarde, en todas las radios del Nordeste se escucharía uno de los chamamés más sentido y pintoresco que por tiempo se había escuchado en el litoral. Caraicho Ledesma, de don Mario Millán Medina.
1: Ya te dije, no, Caraicho, no vayas a tomar más. Por ahí ándalo por la caldera, ya que te van a castigar.
2: A mí nadie me ha castigado ni a mi embirraído.

0: Oscar querido, hermoso programa, hermoso, hermoso. Estamos acá con la patrona, sintonizamos y qué lindo programa. Darte las gracias por tanta información que uno no conoce, datos que son de gran importancia. La verdad que es muy, muy, muy lindo.
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0: Alejandro Brites es quien está en la cortina cuando estamos arribando al final de nuestro programa. Me voy agradeciéndoles que hayan estado compartiendo con nosotros esta hora de argentinidad, invitándolos para el lunes, que si Dios lo permite, volveré a estar con un programa de características similares a la de esta jornada. Alejandro Brites, en este cierre de programa, nos deja de Roberto Romani y Alejandro Brites, para que no nos olvidemos nunca, después de Malvinas. Chao. Sigan en la compañía de la radio.
1: Hermano argentino, que fuiste a Malvinas y entraste en la historia, desde mis Montieles camino tu tiempo y enciendo la copla. Hablo por los hombres que orgullosamente cantamos tu gloria, siento por los otros que olvidaron sangre ante la derrota. Sobre la tristeza de tu pecho herido y la indiferencia, vuela la bandera, el azul y blanco de la independencia. El mismo estandarte de Manuel Belgrano cuando la epopeya, la insignia sagrada que flamea libre por la cordillera.

Hermano argentino, yo sé que te cuesta entender la sombra que sobre tu tumba flamea pirata tan fría y tan sola. Yo sé que te duele mirar desde lejos el puerto y la costa, mientras en las islas muchas cruces blancas te esperan, te nombran. Pero no te olvides que aún en tu pueblo hay quienes luchamos para que tu ejemplo ilumine el aula, florezca en el campo, recorra las cumbres, las verdes cuchillas y el cerro calvo.

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1: Y vamos en busca de los majestuosos del chamamé, porque a él le pertenece este tema y va a estar en nuestro tercer trabajo, que prontito va a estar a la consideración de todos ustedes. Y que se va a llamar Chamameceando en el Fiador. Y este tema va a estar en él, que lleva por título Clavado en una Cruz. Me pertenece juntamente con el Tapecito Villalba. Ahí va, maestro. ¡Métale nomás!

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Bueno, queridos amigos, les habla Francisco Cuestas. Quiero mandarle un gran abrazo a toda la audiencia de la 95.7 al programa Atardecer Entrerriano y les dejo esta chamarrita para compartir con ustedes.

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Muy buenas tardes, audiencia de la 95.7 FM Galena. Así arrancamos atardecer entre amigos, con todas las ganas de tener una buena tarde, acompañarlos con toda la música folclórica de nuestro país y acompañarlos hasta las 8 de la noche. Mi nombre es Eliazar Vergara, mi número de teléfono es el 3435 FM Galena. Así arrancamos atardecer entre amigos, con todas las ganas de tener una buena tarde, acompañarlos con toda la música folclórica de nuestro país y acompañarlos

0: ¿Se viene el agua o no se viene el agua?
1: No, no pasa nada.
0: ¿No pasa nada?
1: Ah, bueno. Va a estar lindo esta noche. Va a estar lindo esta noche.
0: Estaba por hacer el asado en el piso nomás yo hoy.
1: ¿Sí?
0: Sí.
1: No, más vale. Hágale nomás, aproveche que está seco todavía.
0: ¡Ay!
1: Pero ahí estaba viendo las informaciones y parece como que
0: vio que Perro llovido, Flaco sueña con...
1: Ha llovido medio poco, dice.
0: No, dice esto. Chancho Flaco sueña con maíz.
1: Ah, sí.
0: Ah, claro. ¿Cómo dijo?
1: Que ha llovido medio poco.
0: ¿A dónde?
1: Este mayo.
0: No, pero pues todavía hay agua de la inundación que hubo sin una semana completa llovió.
1: Y según viene el niño, con bastante seca y peligra la cosecha. ¿Y todo,
0: quién es el niño?
1: El
0: clima.
1: Vio que cuando dicen la niña es mucha lluvia.
0: Ajá.
1: Y el niño viene con sequía.
0: O sea que viene sequía. El niño viene con sequía.
1: Ajá.
0: ¿Y cuándo viene el niño?
1: Y ya está entrando ese.
0: Entonces vamos
1: y
0: a seguir.
1: Y que va a estar bastante fulero.
0: Vamos a seguir sequeando como nosotros. Ah. ¿Eh?
1: Así bueno, que hay que tratar de sembrar medio poco porque se va a secar todo.
0: Yo ayer tiré semilla. Uh-huh. Pero tengo la tierra muy apelmazada de la misma inundación que hubo hace uh-huh. como unas. Que llovió una semana seguida, ¿vio? Uh-huh. Se apelmaza la tierra.
1: Ah.
0: Claro, mucha agua.
1: Sí, sí, sí.
0: Y hay que dar la vuelta, dejarla que. ¿Ha preparado tierra usted para así sembrar?
1: No, no.
0: ¿No? Vio que hay que dar la vuelta o volverla a amasar y
1: sí, hay que
0: hacerle su.
1: Sacarle los yuyitos.
0: Hacerle las caricias, lógico.
1: Claro,
0: y sí. Hacerla más granosa y uh-huh. todo eso.
1: Claro, sí, sí.
0: Moverla para que uh-huh. es como que le entre oxígeno nuevo, ¿no es cierto?
1: Claro.
0: Claro. Uh-huh. Y esa hoja vieja que está cayendo de los árboles, como que tiene usted acá enfrente. Uh-huh. Lo tiran ahí en la tierra y ah. eso le hace bien a la tierra, o sea que claro, le da...
1: La cáscara de papa, la cebolla,
0: exactamente.
1: Todo eso, esa la engorda la,
0: claro, la engorda la tierra.
1: Ah.
0: Eso es muy bueno. Uh-huh. Bueno, ¿tiene pedido de tema o no? Después vamos a sembrar un rato.
1: ¿Y alguna vez metió el clavo usted?
0: Sí, sí, el clavo de olor.
1: No, en las plantas, sí, en el,
0: sí,
1: los
0: sí.
1: frutales, para que
0: sí.
1: que... Dicen que hay que ponerle un poco de hierro y el clavo sirve, ¿viste? Para que...
0: Hay que clavársela en la raíz.
1: Claro, abajo en el tronco, así.
0: Claro, ¿sí? Para que... Dice que hay muchas plantas que se van en vicio. Y uh-huh. se van en vicio, hojas lindas, claro. se tiran, mucha voz. Entonces, la poda un poco, le mete los clavitos uh-huh. ahí para que largue la flor y largue el fruto, lógicamente.
1: Ah,
0: medio... ¿Cómo es que se llama esto que preparan así, cosas? Tiene un nombre el...
1: Horticultor.
0: Exactamente, medio horticultor.
1: Medio no me gusta esa palabra, pero...
0: ¿Por qué?
1: Horticultor.
0: ¿Qué tiene?
1: Y bueno, media fea la palabra.
0: ¿Qué va a ser fea? Bueno, ¿qué tenemos? A ver. ¿Qué tema va a pasar?
1: Y no sé.
0: ¿Lo tiene pedido usted?
1: No, doña Betty nos estaba llamando.
0: Ah, saludos, doña Betty.
1: Le manda saludos.
0: Que pasó acá, pero...
1: Ya está en la casa, escuchando la radio.
0: Tiene un grito cuando pasa por acá.
1: Ya le...
0: Ajá. Ya ¿qué le va a dedicar?
1: Le vamos a dejar algún chamamecito, algo. Tenemos el tacurú, ¿le parece?
0: Ah, el tacurú de Pancho Escalada.
1: Pancho Escalada.
0: Sí,
1: y tenemos la nueva fuerza del chamamé, con una chamarrita, pero...
0: Ajá. Y lo tenemos a Torres Vila, que le canta el caballo viejo.
1: Esa se la vamos a dejar a doña Gloria, que le gusta la chamarrita.
0: Ah,
1: de la nueva fuerza.
0: No, pero tenemos los cuestas también después, más tarde.
1: ¿Sí?
0: ¿Sí?
1: ¿Cuál me decía?

0: El caballo viejo.
1: Ajá.
0: De Doctor Revila.
1: Le vamos a dedicar a este que es medio bailarina, mi vecino allá.
0: Ajá.
1: A, ¿cómo es? Álvaro. Silueta porteña. Por Fernando Serrano.
0: Bueno.
1: Me dijo que bailaba el tango este muchacho.
0: ¿Será medio amargo este?
1: ¿Eh?
0: Amargo.
1: ¿Cómo amargo?
0: Y claro, porque he visto que el amargo es Serrano.
1: Pero te agarra para cualquier lado, ¿eh? Tiene como los caminos cruzados, agarra para cualquier lado. Bueno, póngalo a Torrevila con el que le dije, caballo viejo.
0: Caballo viejo.
1: Sí, bueno, ya está, entonces.
0: Creo que sí.
1: ¡Ay, Dios querido!
0: Liz, a ver qué nos demanda acá el bicicletero ese. Ah, dice, eso es porque nunca probó las verduras del mío orto, dijo el Tano.
1: ¿Quién dijo?
0: Dice don José el bicicletero.
1: Ajá.
0: Claro, porque veo que es medio raro esa palabra.
1: Acá me manda el amigo...
0: Horticultor, ¿cómo vio?
1: ¿Cómo es? El amigo... ¿Cómo es que se llama? Iván, mi vecino.
0: Ajá.
1: Está con mate nuevo el tipo, o sea, esperando que le dediquemos algo. ¿Qué le podemos dedicar?
0: Mate de la selección.
1: Está mateando, ch.
0: Ah.
1: Y el perrito durmiendo al lado de él, este sí que anda bien, ¿eh? A ver qué tenemos para dedicarle.
0: ¿Eh?
1: Tenemos. No la bajamos esa, ¿no?
0: ¿Y si no me dice cuál es?
1: Le vamos a dedicar el de Argentino Luna, Pal Tuyú, una hermosa milonga.
0: ¿Pal qué?
1: Pal Tuyú. ¿Sabe qué es el Tuyú?
0: No.
1: ¿No ve qué? Está perdido.
0: Cada cosa rara, pero usted también.
1: ¿Eh? Pero son...
0: Pal Tuyú.
1: Pal Tuyú. Para el amigo...
0: Yo el que conozco es el YouTube, pero no es...
1: El YouTube, sí. No, es que agarra para cualquier lado. Uy, Dios, no meta...

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0: Bueno, ahí estábamos recordando los gauchos de Madariaga. Ese es el tema que lleve Paltuyú. Una hermosa milonga de Don Argentino Luna, cuando Don Argentino Luna tenía unos 30 años más o menos. Y el amigo Iván me mostraba el mate galleta que ha comprado, que voy a tener que ir a probarlo. Y quiere escuchar al Arralde. Y ya enseguida que pasemos las publicidades, le vamos a dedicar el tema del Arralde al amigo Iván. Enseguidita nomás lo andamos buscando, porque el Arralde anda en los 80 y tanto ya también, Vio que don Víctor Velázquez cumplió 95 y este anda llegando a los 90, don Arralde. Y viejos que han dejado muchos versos lindos, canciones, temas, poemas, han hecho de todo esto, viejo. 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Sigue usted, mi amigo.
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0: Muy bien. Seguimos con los pedidos. Tenemos que dedicarle al amigo Iván este tema de la Ralde. A nadie le dije nunca, dice, ¿no?
1: Uh-huh. A Naides le dije nunca.
0: Ajá, bueno. Y que disfrute el mate que galleta que está tomando. ¿Qué más tiene pedido usted?
1: Por el momento nada.
0: Por el momento nada. Entonces vamos a escucharlo, le vamos a dedicar al amigo. ¿Cómo era el de Calle Agote, el amigo Jiménez?
1: Miguel Jiménez.
0: Miguel Jiménez.
1: Y Alberto Merlo.
0: Le vamos a dedicar a Alberto Merlo, al galope por el llano, sí, que va galopeando. También tenemos, le vamos a dedicar a la amiga Olga, que siempre nos escucha, un tema de Jorge Rojas que le gusta.
1: Uh-huh. Bueno.
0: Ahí está.
1: ¿Qué más?
0: ¿Bajamos de los Quillaguasi?
1: No.
0: No, entonces bajemos Tormo, Lágrimas y Sonrisas, un hermoso vals.
1: Bueno, Antonio Tormo.
0: Antonio Tormo, muchacho nuevito. Uh-huh. Bueno,
1: ¿cuánto año tiene? ¿Cuánto año tiene?
0: No, ya falleció
1: todo.
0: Y tenemos a los salteños, los de Salta, ¿vio? ¿Los conoce? Uh-huh. ¿Cantan Palmera? Uh-huh. Bueno, póngalo también.
1: Bueno, vamos con los Palmeras.
0: Métale.

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1: ¿Y qué canta?
0: Por algo tú, recuerda.
1: ¿Quién es que canta?
2: Edmundo Pérez, mi pago natal.
1: ¿Pero quién canta?
2: No sé, ¿quién era el cantante?
1: Julio... no.
2: Julio Marvin, no creo.
1: No. No. El conjunto de Mundo Pérez, pero el que canta, quiero jugar, ¿cómo se llama? No, no me acuerdo. Bueno,
2: ¿el Mundo Rivero?
1: No está, ¿eh?
2: ¿Rivero? No.
1: ¿Riverito? No, Julián toca el acordeón. Se nos está acercando el Mundial, se nos acerca el Día del Padre, y tenemos un regalito para el Día del Padre, que justamente vamos a esperar capaz este viernes, no, el otro, vamos a ver que cómo viene el asunto y a ver si conseguimos más regalitos para los papás, ¿vio? Porque hay papás buenos, ¿no es cierto? Hace falta hacerle un regalito. Hay papás que son buenos.
2: Sí, sí, sí.
1: Había que conseguir algo, ¿no? Yo, por ejemplo, podía conseguir un lechuzón, un búho. Indumentaria LX, ya nos donó una camiseta, tenemos acá para, le agradecemos a Paulito y a su señora,
2: camiseta de Argentina.
1: Tenemos una de la selección que ya va a empezar esta, no, mañana empieza la selección a hacer correr el balón, Dios quiera le ande bien, que tengamos otra suerte de alegría y andemos bien en el Mundial. No pidamos que lo gane, pero que haga buena performance. A veces se gana, a veces se pierde, y eso hay que aceptarlo, ¿no? No hay que ser siempre el ganador, no, que gana, no. Hay otros equipos que también son muy buenos equipos. Vamos a ver si conseguimos algún otro regalito para el Día del Padre, que ya se nos acerca, si no este viernes el que viene, el otro que viene. Pero ya tenemos una camiseta y un regalito de artesanía al azar, va a ver. Así que por ahí conseguimos. Le vamos a dedicar un chamamé al amigo José Arellano, que debe estar descansando, trabajando, tomando mate, no sé lo que hace el amigo. Tenemos un tema de los araluceños ahí, bueno, que le nombra el pago allá, el pago de donde nació.
2: Crucecita.
1: Crucecita. ¿Qué más tenemos? Le vamos a dedicar al amigo, ¿cómo es? Pablo Arce, el galpón por los Taitá.
2: Bueno.
1: ¿Lo tenemos?
2: Sí.
1: Bueno, sigamos entonces. ¿Qué más tenemos? ¿Usted tiene algún pedido o no?
2: No.
1: ¿Yo no le pedí algo de Enzo Carmona?
2: No.
1: No. ¿De los cantores del Alba? Carpa Salteña. Métale con eso.
2: Muy bien. Saluceños, Taita y cantores.
1: Se lo dedicamos al Pablo Mayo de las Carpas Salteñas, porque le gusta la samba, le gusta bailar, dijo.
2: Bueno.
1: Métale.

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0: Bueno, seguimos. Vamos a escuchar un poco de chacarera. Tenemos chacarera para mi padre, que la canta Adrián Maggi. Y lo tenemos al Coco Banega, que está con ganas de cantarle a su mampa, es mi tierra.
1: Muy bien, se estaba comunicando don José Mena.
0: Ajá.
1: Me dice que era...
0: Anda viendo, José.
1: Juan Cabral,
0: el que cantaba. Juan Cabral, el cantor de
1: ahí. El cantor ahí de si no, Mundo Pérez. Yo le pregunté si era el mismo que andaba con San Martín, pero parece que no.
0: Ah, no.
1: No.
0: ¿Pariente?
1: Y debe ser otro Cabral.
0: Claro, porque no era sargento, pero no sabemos nombre. Este es Juan. Y este otro que habrá sido.
1: No, me acuerdo.
0: No se sabe, ¿no?
1: Le quiere mandar un saludo a don Cardoso. Gracias por los saludos también, le dice. Ajá. Y saluda a toda la gente amiga y conocida, para que no se alguno no se olvide, dice,
0: claro, entonces, que todavía anda bien.
1: Muy ahí anda el amigo José Mena, y un chamamecito de los entrerrianos del chamamé.
0: La otra vuelta yo encontré un amigo hace poco, lo encontré. Uh-huh. Y lo saludé así medio y me miró de frente y me dice: "Pero todavía no te has muerto". Qué feo que te digan así, ¿no?
1: Y sí, viste, pero bueno.
0: Pero, bueno, un buen saludo, ¿no?
1: Claro.
0: Bueno, pero todavía andas vivo, dice. Bueno, métale, ¿qué tiene? Métale.
1: Bueno, tenemos tres temitas para pasar. Bueno,
0: después vamos con eso. Tenemos que hacer publicidad, porque si no, no...
1: Hay que vender, si no...
0: Sí, si no, no vamos a andar,
1: Más vale. Vamos con la música entonces.
0: Métale.

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Los viejos no son pa' siempre, por eso hay que aprovecharlos, si cuando menos creemos ya no están a nuestro lado.

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0: Bueno, se nos está haciendo la noche, dijo, ¿no?
1: Bueno, nadie supo decirnos que cómo era el yaguá, tatucero, ¿cómo era? ¿O cómo era?
0: Mulitero.
1: Ah, mulitero.
0: Y el yaguá es el perro.
1: ¿Y mulitero es el que anda atrás de la mula?
0: De la mulita.
1: Ah, mirá vos.
0: Yaguá mulitero. Y el yaguá suyo, ese de estos chicos de...
1: ¿Los Benedetich?
0: Ajá. ¿Cómo se llama? Ñatiau.
1: A ver.
0: Ese debe ser un yaguá chino.
1: Sí, capaz que sí.
0: ¿Cómo se llama?
1: ¿Para qué lo busco? Porque estaba por acá arriba. Yaguá Ñetuó.
0: Ñetuó.
1: Ajá, con Ñ.
0: Vamos a tener que invitar a los muchachos de los Benedetix que vengan una tarde, un viernes, y nos acompañen acá y nos comenten,
1: claro,
0: que,
1: no,
0: qué clase de perro es ese.
1: Un yaguá Ñetuó.
0: Ajá. Bueno, tenemos que hacer un poco de chamarrita, ¿tenemos? ¿Lo tenemos al amigo Rufino Conde?
1: Ah.
0: Y lo tenemos a los hermanos Cuesta, ¿no? Los hermanos vienen a hacer...
1: Aguánteme que hay unos mensajes.
0: Ernesto, ¿qué dice?
1: Los hermanos Cuesta ya no están más.
0: No, no.
2: Hola, buenas tardes. Muy buena compañía de la programación de la radio. Muchas gracias. Me alegra mucho y me acompaña mucho. Me hace sentir muy bien. Y me hace traer recuerdos también cuando fui a participar y me dieron esa oportunidad. Muchísimas gracias. Bueno, les felicito.
1: Bueno, muchas gracias, don
0: Y el Orlando. Otro día en la fiesta del gaucho me comentó un paisano amigo mío que está conmigo. Le mando saludos a don Luis Gauna, que está trabajando. Me preguntó, ¿quién es el que murió de los Cuesta? El que falleció es Néstor, le digo, el que está vivo es Rubén. Sí, pero me dijo, está internado medio jodido. Me dijo la semana pasada. Ajá. No sabía nada, bueno, era una cosa...
1: ¿Y el yaguá Pirú, dice?
0: ¿Pirú?
1: Ajá, ¿el bicicletero?
0: ¿Y el Pirú, no sé, perro flaco? No.
1: No sé qué.
0: ¿Eh?
1: Yaguá Pirú.
0: ¿Pirú?
1: Ajá.
0: ¿Yaguá Guazú?
1: Yaguá
0: Pirú. Pirú, perro flaco.
1: ¿Será?
0: Yaguá Guazú, perro grande. No sé, anda cerquita. Bueno, vamos a escucharlo
1: ¿Y el aguará guazú entonces? ¿Qué viene?
0: El aguará guazú es el aguará grande. El aguará guazú viene a ser el zorro que anda, no lo dejan, pero quieren dejarlo porque quieren que se críe. El zorro grande.
1: Como del otro Orlando.
0: No estos zorros que andan en la municipalidad.
1: Claro,
0: ¿eh?
1: Por eso, don Orlando, el zorro grande ese. Claro, le iba a decir cuando... Mirá, ¿cómo anda don Aguaragua Azul? El que cuida siempre en los eventos.
0: Ah, ¿lo conoce usted?
1: Sí.
0: Ah, bueno.
1: El gran amigo.
0: Es amigo suyo, y bueno, si es amigo no se puede decir, contento. Sí. Bueno, lo tenemos a los Cuestas, debemos ir a Néstor con el Francisco, creo que cantan este tema. Pájaros de mi flor. Y lo tenemos a don Rufino que dejando huella anda, pero son las 40. Y dicen cualquier cosa estos muchachos. Bueno.
1: Rubén está muy jodido.
0: Y tenemos, ¿sí? Ajá. ¿Quién le dijo?
1: El bicicletero.
0: Sí, me dijeron, sí.
1: Ya no puede andar.
0: ¿Ya no puede andar?
1: Y tan viejito.
0: Pero está internado, ¿no?
1: Y sí, debe ser.
0: Y si en Diamante tuvo este fin de año, me parece que estuvo.
1: ¿Tuvo?
0: Sí. Bueno, tenemos a don Horacio, que nunca debe faltar. Bueno.
1: Con el recital del amor.
0: Exactamente.
1: Bueno.
0: Métale y vemos a ver que cuántos minutos nos quedan, lo que nos va a pedir la gente, y si no vamos a tener que buscarle...
1: Si está internado.
0: Revolver en la bolsa a ver qué tenemos.
1: ¿Y damos de vuelta?
0: Bueno, vuelta.
1: Vamos con las chamarritas.
0: Exactamente.

0: ¿Qué tenemos? ¿Vamos a reírnos un poquito? ¿Tenemos algo de alegría?
1: Tenemos don Luis Landricina.
0: ¿Qué dice don Luis?
1: El lerdo para levantarse. Teta como
0: lerdo
1: yo.
0: Lerdo para levantarse como sí. Usted.
1: Ajá. ¿Eh? A mí me cuesta levantar.
0: ¿Ah, sí?
1: Sí. Cuando me despierto tengo ganas
0: de... ¿No hizo la colimba usted, no?
1: No, tengo ganas de acostarme.
0: Ah, por eso. ¿Tiene ganas de acostarse ya?
1: Claro.
0: Oh. ¿Qué más tenemos? ¿No tenemos más nada?
1: Y tenemos... a don Monchito Merlo.
0: Ajá,
1: que
0: bueno.
1: Viene sin tregua.
0: Ajá.
1: Este.
0: ¿Está solo ese tema?
1: Sí.
0: Bueno, porque había un enganchado.
1: No, el enganchado de los majestuosos que tenemos para el final.
0: Bueno, entonces vamos a buscar. Acá tenemos aquí en otro. Al Jardín de la República por los cantores del Alba, ponga una zamba más, así ya nos vamos despidiendo después con los majestuosos, ¿eh? Y sin tregua, póngalo también.
1: Muy bien.
0: Métale.
1: Vamos con esa música.
0: Y don Landricina.
2: Y acá debe haber gente que es de campo o que vivió en el campo. ¿Ha visto? Y sabe lo que voy a decir, porque eso es lo bueno para tener testigo de lo que uno dice. En el campo hay que levantarse temprano. Y el peón que es lerdo dura poco. Y el de la historia mía llegaba tarde siempre. Se dormía. Y llegó a oídos del patrón. Y el patrón lo encaró. Che, Barito, ¿vos crees que es hotel esto? ¿Por qué, patrón? ¿Cómo por qué, patrón? ¿Cómo vas a llegar a 7:30 de la mañana? A las 6 ya están todos trabajando por los corrales, los potreros. El trabajo de campo es temprano. Sí, patrón, pero usted sabe que yo no soy así de mezquinarle el lomo al trabajo, pero me duermo, patrón. Es una cosa que no sé, pero me duermo. Y no es mala voluntad, para colmo yo vivo allá en el rancho atrás del puestito último, así que no hay nadie que me patee la puerta para que me despierte. Me despierto solo cuando ya me da la luz en la cara, si no tampoco. Bueno, está bien, yo te resuelvo el problema. Ahora después venís a la tardecita, pasás por casa, yo te doy un despertador viejo que tengo ahí, a ver si... Y mañana te quiero ver con toda la peonada, ¿eh? En la matera a la hora que están todos tomando mate. El único que no estaba el otro día era Levaristo. 8:20, aparece. Y le dice el patrón, dice, ¿vos me estás tomando el pelo? Pero no, patrón, no sonó. Si yo en serio, yo qué más quiero que trabajar si yo vine a pedir trabajo acá. No es que me agarraron al cruce y me dijeron, ¿quiere trabajar? Yo vine a ofertarme porque yo necesito trabajar. Y como yo, usted piensa, además usted me vio que cuando yo entro a cinchar ya no, yo ni pregunto la hora y yo voy para adelante. Sí, en eso no te puedo negar. Y bueno, entonces, pero mi problema es que me duermo. A veces a la noche doy vuelta y vuelta y no. Y después me duermo después todo. Dice, bueno, a la tardecita me traes el reloj, yo te lo voy a poner en hora porque por ahí vos no lo sabes poner. Y le traes la tardecita el reloj y se lo mete. 6:05 se lo puso. 8:15 llegó el otro día. A mí me parece que vos me estás tomando pa'l churrete. Pero no, patrón, a mí se me cae la cara de vergüenza, pero me dormí porque no sonó tu reloj, amigo. No sonó. Anda a traer el reloj. Y trae el reloj, efectivamente, lo prueba en una hora y no sonó. Te pido disculpas, tenés razón. Pero no te vas a salvar mañana. Ensilla al morito. Te vas hasta el pueblo, entre el juzgado de paz y el Banco Nación, ahí está el boliche del ruso Banibeski, el relojero. Decile que te manda el patrón de la estancia Las Garzas, él ya me conoce a mí, decile don Esteve, que te arregle el reloj delante tuyo y le pagás lo que sea y si no te alcanza vení a buscar, pero yo mañana quiero que ese reloj ande y que vos te levante horario, ¿estamos? Porque si yo me enojo, me va a costar agüenarme. ¿Estamos? Sí, patrón. Y agarró su morito y metió, envolvió en una toalla el reloj, esos reloj de antes, ¿viste? Grandote,
3: con las campanas arriba, ¿se acuerda que tenía una... que tocaban las dos campanas? Unas mariposas. Y bueno, y... se fue de un galopito hasta el pueblo y llegó. Dice, yo soy el Evaristo, empleado de don Esteve de la estancia Las Garzas. Y me mandó mi patrón, me dijo, allá entre el juzgado de paz y el Banco Nación está el relojero, el ruso Benivesky. Dice, ¿cómo? Benivesky dijo que te quiera. Y que me arregle el reloj acá delante mío y que yo le voy a pagar la plata y no me alcanza, ya voy y busco y ya traigo la plata y ya me tengo que llevar el reloj también porque... Pero delante mío dijo que arregle. Viste, los relojeros solían tener como un bajo mesa así que era un bastidor con tela o lona para que no se le caigan las... Cuando se arreglaban los relojes que eran con todos esos engranajecitos. Y entra a sacarle la mariposa. Tres tornillos que tenía. Y cuando saca la tapa, se ve el tiempo sin usar, cae una cucaracha muerta. Y mira el Evaristo, pero como para andar también si estaba el maquinista muerto.

0: Bueno, queridos amigos, querida audiencia, estamos llegando al fin de este viernes. Espero que la hayamos pasado entretenidamente junto a la 95.7, la FM Galena del barrio San Pedro, y en este atardecer entre amigos que tenemos todos los viernes. Lamentamos de irnos y deseándole lo mejor, que tengan un buen fin de semana, que se cuiden, que ande bien, que tengan suerte y que la suerte y el Diosito los acompañe y tengamos un buen fin de semana. Con la espera de esperarlos el próximo viernes para pasar una buena tarde de viernes, a lo mejor vamos a hacer sorteo de algo del Día del Padre. Si no es este viernes, el otro que viene, porque es el otro que viene el día 21, por ahí, el Día del Padre, ¿no? Así que...
1: Por ahí cantaba.
0: Estar atento en el atardecer entre amigos, que algo vamos a regalar para los padres. Ya tenemos una camiseta que nos regaló Indumentarias LX del amigo Paulito y su compañera. Ya la tenemos acá y algo más vamos a conseguir de artesanía al azar y alguna otra cosa. A lo mejor por ahí va... Aunque sea, ¿no? Aunque sea una torta frita, aunque Frigerio no quiera, ¿no? Vamos a conseguir, ¿no?
1: Algo va a haber.
0: Algo va a haber. Bueno, les deseamos lo mejor, amigos, y hasta el próximo viernes en el atardecer entre amigos.
1: Muy bien. Hasta el próximo viernes, si Dios quiere.
0: Nos vamos con los majestuosos.
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